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0: 30 minutos.
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2: Saludos amigos, este es un resumen de las últimas noticias. Cancilleres y altas autoridades de América Latina y el Caribe presentaron este jueves en Santiago de los Caballeros, República Dominicana, un

políticos. El documento titulado Rupturas y Oportunidades plantea una hoja de ruta basada en mayor cooperación, inversión, industrialización y desarrollo de capacidades productivas. En ese mismo escenario, la expresidenta chilena Michelle Bachelet afirmó que América Latina y el Caribe tienen activos y capacidades que el mundo necesita y la región debe saber gestionar. Dijo que esos activos se han revalorizado en el nuevo contexto geopolítico y el mundo está compitiendo por ellos. En otra información, la Organización Latinoamericana y Caribeña de Energía y la Unión Europea acordaron un plan de cooperación energética para el periodo 2026-2028, según informó la organización este jueves en un comunicado. Dijo que el plan, que beneficia a 27 países de América Latina y el Caribe, fue presentado en el marco de la 11ª Semana de la Energía, un evento regional que se celebra en la capital de la República Dominicana. El acuerdo tiene énfasis en la integración eléctrica y gasífera, la planificación y la regulación del sector. Cambiando de tema, el Ministerio de Turismo de la República Dominicana y Visa presentaron los principales resultados de su alianza orientada a fortalecer la promoción internacional del país mediante el uso de la tecnología, el análisis del comportamiento de los viajeros y desarrollo de experiencias que agreguen valor a su visita. El ministro de Turismo, David Collado, y Jorge Lemus, vicepresidente de Visa Caribe, afirmaron que esta colaboración ha permitido incorporar herramientas de inteligencia de datos para comprender con mayor profundidad la preferencia y patrones de consumo de los visitantes. En otra información, la Comisión Nacional de Derechos Humanos de la República Dominicana presentó ante la Comisión Interamericana de Derechos Humanos una denuncia en la que solicita la intervención internacional urgente ante lo que califica como una situación preocupante relacionada con muertes ocurridas durante intervenciones de agentes de la policía. Dijo que algunas de estas podrían corresponder a ejecuciones extrajudiciales.

0: 6 millones de pesos. Según el expediente, el pasado 5 de octubre, Slim Joel de Los Ángeles cometió un asalto a un hombre no identificado en el momento en que se encontraba en una plaza comercial del Distrito Nacional para realizar un depósito bancario. Señores, y un 54.9% de los menores entre 1 y 14 años en la República Dominicana ha experimentado algún método de violento de disciplina. El Fondo de las Naciones Unidas para la Infancia vincula esta realidad con prácticas y normas de género que pueden comenzar a limitar la autonomía de las niñas desde la infancia. En un comunicado emitido este jueves con motivo del Día Internacional de la Niña, el próximo 11 de octubre, UNICEF llamó a cuestionar prácticas cotidianas que bajo la apariencia de cuidado o protección pueden convertirse en mecanismos de control. Cuando regresemos después de la pausa, conozca lo que dijo Trump sobre un posible ataque a Irán.
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Donald Trump afirmó este jueves que su país no tiene intención de atacar a Irán antes de las elecciones de mitad de mandato que se celebrarán el 3 de noviembre. En otra información, las autoridades estadounidenses presentaron una nueva acusación contra el presidente de Venezuela, Nicolás Maduro, por presunta tortura contra sus conciudadanos. Asimismo, rechazaron la detención domiciliaria a Cilia Flores, esposa de Maduro, solicitada por sus abogados. Y finalmente, al menos 30 personas murieron este jueves tras un ataque ruso contra dos

y locales. Finaliza de esta forma Noticias al Momento, resumen informativo de la división radial del periódico digital Al Momento.net. Director Saúl Pimentel.

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3: Un médico francés, por vergüenza de poner su oreja en el pecho de la mujer. El estetoscopio o fonendoscopio fue inventado en 1816 por el médico francés Renard Lange en el Hospital Necker de París. El motivo del invento: pudor y necesidad médica. Antes del siglo XIX, los médicos realizaban la auscultación directa, que consistía en apoyar la oreja directamente sobre el pecho del paciente para escuchar el corazón o los pulmones. Lange debía examinar a una mujer joven con síntomas de una enfermedad cardíaca. Debido a su juventud, el sobrepeso de la paciente y las normas sociales de la época, el médico consideró inapropiado e invasivo apoyar su oído directamente en su pecho. Lange recordó un principio básico de la física acústica: los sonidos viajan mejor y se amplifican a través de ciertos cuerpos sólidos. Existen relatos que sugieren que se inspiró tras observar a unos niños jugando en la calle a transmitirse sonidos golpeando los extremos de un tronco hueco. Al regresar a la consulta, tomó una hoja de papel, la enrolló fuertemente formando un tubo. Colocó un extremo en el pecho de la paciente y el otro en su oído. Para su sorpresa, los latidos se escuchaban con una claridad y nitidez muy superiores a las obtenidas con el método tradicional. El tubo de madera. Tras el éxito del papel, Lange diseñó un instrumento de diagnóstico más formal: un cilindro de madera hueco de unos 30 centímetros de largo que se desmontaba en tres partes. En 1819 publicó su tratado definitivo sobre la auscultación médica.
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4: Las 8 de la mañana.
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0: Roberto Jorge Ramos Calderón en Radio Corazón Tropical. El avance de la actividad turística en El Salvador empieza a reflejarse en hoteles, restaurantes, transporte, guías locales y pequeños negocios de distintas zonas del país. El sector turístico sostiene más de 300.000 empleos en El Salvador, mientras el país recibió 3,2 millones de visitantes internacionales entre enero y agosto de 2026, según datos expuestos por la ministra de Turismo, Morena Valdés. La funcionaria indicó que la cifra de empleos corresponde al último registro disponible, con datos al cierre de 2024 del Instituto Salvadoreño del Seguro Social. La ministra mencionó experiencias turísticas vinculadas con productos locales, como las rutas de cacao y café, además de actividades en destinos de montaña, playa, sitios arqueológicos y pueblos. Para Corazón Tropical en Madrid, con todos los temas en todo momento, soy Jorge Ramos Calderón.
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1: Saludos amigos, este es un resumen de las últimas noticias. Cancilleres y altas autoridades de América Latina y el Caribe presentaron este jueves en Santiago de los Caballeros, República Dominicana.

tecnológicos y geopolíticos. El documento titulado Rupturas y Oportunidades plantea una hoja de ruta basada en mayor cooperación, inversión, industrialización y desarrollo de capacidades productivas. En ese mismo escenario, la expresidenta chilena Michelle Bachelet afirmó que América Latina y el Caribe tienen activos y capacidades que el mundo necesita y la región debe saber gestionar. Dijo que esos activos se han revalorizado en el nuevo contexto geopolítico y el mundo está compitiendo por ellos. En otra información, la Organización Latinoamericana y Caribeña de Energía y la Unión Europea acordaron un plan de cooperación energética para el periodo 2026-2028, según informó la organización este jueves en un comunicado. Dijo que el plan, que beneficia a 27 países de América Latina y el Caribe, fue presentado en el marco de la 11ª Semana de la Energía, un evento regional que se celebra en la capital de la República Dominicana. El acuerdo tiene énfasis en la

Dominicana y Visa presentaron los principales resultados de su alianza, orientada a fortalecer la promoción internacional del país mediante el uso de la tecnología, el análisis del comportamiento de los viajeros y desarrollo de experiencias que agreguen valor a su visita. El ministro de Turismo, David Collado, y Jorge Lemus, vicepresidente de Visa Caribe, afirmaron que esta colaboración ha permitido incorporar herramientas de inteligencia de datos para comprender con mayor profundidad la preferencia y patrones de consumo de los visitantes. En otra información, la Comisión Nacional de Derechos Humanos de la República Dominicana presentó ante la Comisión Interamericana de Derechos Humanos una denuncia en la que solicita la intervención internacional urgente ante lo que califica como una situación preocupante relacionada con muertes ocurridas durante intervenciones de agentes de la policía.

hirió a un hombre mientras huía tras despojar a otro de más de 3.6 millones de pesos. Según el expediente, el pasado 5 de octubre, Slim Joel de Los Ángeles cometió un asalto a un hombre no identificado en el momento en que se encontraba en una plaza comercial del Distrito Nacional para realizar un depósito bancario. Señores, y un 54.9% de los menores entre 1 y 14 años en la República Dominicana ha experimentado algún método violento de disciplina. El Fondo de las Naciones Unidas para la Infancia vincula esta realidad con prácticas y normas de género que pueden comenzar a limitar la autonomía de las niñas desde la infancia. En un comunicado emitido este jueves con motivo del Día Internacional de la Niña, el próximo 11 de octubre, UNICEF llamó a cuestionar prácticas cotidianas que bajo

0: lo que dijo Trump sobre un posible ataque a Irán.
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0: El presidente estadounidense Donald Trump afirmó este jueves que su país no tiene intención de atacar a Irán antes de las elecciones de mitad de mandato que se celebrarán el 3 de noviembre. En otra información, las autoridades estadounidenses presentaron una nueva acusación contra el presidente de Venezuela, Nicolás Maduro, por presunta tortura contra sus conciudadanos. Asimismo, rechazaron la detención domiciliaria a Cilia Flores, esposa de Maduro, solicitada por sus abogados. Y finalmente, al menos 30 personas murieron este jueves tras un ataque ruso contra dos autobuses de pasajeros en Kramatorsk, una ciudad próxima al frente de combate en el este de Ucrania, según informaron las autoridades locales. Finaliza de esta forma Noticias al Momento, resumen informativo de la división radial del periódico digital almomento.net. Director Saúl Pimentel, jefa de redacción, Ani Núñez, voz informativa,
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Ramos Calderón, Vladimir Putin y Donald Trump podrían coincidir en noviembre en la cumbre de la APEC en China, según afirmó el portavoz del Kremlin, Dmitry Peskov. La eventual reunión se producirá mientras Moscú también evalúa la asistencia del mandatario ruso a la cumbre del G20 prevista para diciembre en Florida. La posibilidad de un contacto entre Putin y Trump se suma a los intercambios previstos durante una cumbre a la que también asistiría el mandatario chino, aunque Moscú no detalló el formato ni la agenda de esos encuentros. Para Corazón Tropical en Madrid, con todos los temas en todo momento, soy Jorge Ramos Calderón.

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1: Saludos amigos, este es un resumen de las últimas noticias. Cancilleres y altas autoridades de América Latina y el Caribe presentaron este jueves en Santiago de los Caballeros, República Dominicana,

oportunidades, plantea una hoja de ruta basada en mayor cooperación, inversión, industrialización y desarrollo de capacidades productivas. En ese mismo escenario, la expresidenta chilena Michelle Bachelet afirmó que América Latina y el Caribe tienen activos y capacidades que el mundo necesita y la región debe saber gestionar. Dijo que esos activos se han revalorizado en el nuevo contexto geopolítico y el mundo está compitiendo por ellos. En otra información,

28, según informó la organización este jueves en un comunicado. Dijo que el plan, que beneficia a 27 países de América Latina y el Caribe, fue presentado en el marco de la 11ª Semana de la Energía, un evento regional que se celebra en la capital de la República Dominicana. El acuerdo tiene énfasis en la integración eléctrica y gasífera, la planificación y la regulación del sector. Cambiando de tema, el Ministerio de Turismo de la República Dominicana y Visa presentaron los principales resultados de su alianza, orientada a fortalecer la promoción internacional del país mediante el uso de la tecnología, el análisis del comportamiento de los viajeros y desarrollo de experiencias que agreguen valor a su visita. El ministro de Turismo, David Collado, y Jorge Lemus, vicepresidente de Visa Caribe, afirmaron que esta colaboración ha permitido incorporar herramientas de inteligencia de datos para comprender con mayor profundidad la preferencia y patrones de consumo de los visitantes. En otra información, la Comisión Nacional de Derechos Humanos de la República Dominicana presentó ante la Comisión Interamericana de Derechos Humanos una denuncia en la que solicita la intervención internacional urgente ante lo que califica como una situación preocupante relacionada con muertes ocurridas durante intervenciones de agentes de la policía.

0: hirió a un hombre mientras huía tras despojar a otro de más de 3.6 millones de pesos. Según el expediente, el pasado 5 de octubre, Slim Joel de Los Ángeles cometió un asalto a un hombre no identificado en el momento en que se encontraba en una plaza comercial del Distrito Nacional para realizar un depósito bancario. Señores, y un 54.9% de los menores entre 1 y 14 años en la República Dominicana ha experimentado algún método de violento de disciplina. El Fondo de las Naciones Unidas para la Infancia vincula esta realidad con prácticas y normas de género que pueden comenzar a limitar la autonomía de las niñas desde la infancia. En un comunicado emitido este jueves con motivo del Día Internacional de la Niña, el próximo 11 de octubre, UNICEF llamó a cuestionar prácticas cotidianas que bajo la apariencia de cuidado o protección pueden convertirse en mecanismos de control. Cuando regresemos después de la pausa, conozca lo que dijo Trump sobre un posible ataque a Irán.
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0: El presidente estadounidense Donald Trump afirmó este jueves que su país no tiene intención de atacar a Irán antes de las elecciones de mitad de mandato que se celebrarán el 3 de noviembre. En otra información, las autoridades estadounidenses presentaron una nueva acusación contra el presidente de Venezuela, Nicolás Maduro, por presunta tortura contra sus conciudadanos. Asimismo, rechazaron la detención domiciliaria a Cilia Flores, esposa de Maduro, solicitada por sus abogados. Y finalmente, al menos 30 personas murieron este jueves tras un ataque ruso contra

0: locales. Finaliza de esta forma Noticias al Momento. Resumen informativo de la división radial del periódico digital Al Momento.net. Director Saúl Pimentel. Jefa de redacción Ali Núñez. Voz informativa.
1: Para son más detalles, las 8:36 minutos.

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1: 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Son las 8:40.
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2: La palabra doméstica, femenino de doméstico, proviene del latín domesticus, derivado de domus, casa. El término doméstica o empleada doméstica sí se utiliza de forma tradicional y legal en muchos contextos, pero hoy en día se prefiere evitar y se considera desaconsejable por instituciones y normativas que promueven usar persona trabajadora del hogar. ¿Por qué se cuestiona el término doméstico? Connotación de servidumbre. Se asocia históricamente con relaciones de jerarquía, desigualdad y falta de derechos laborales plenos. Dignificación profesional. Las organizaciones y leyes buscan reconocer esta labor como un trabajo profesional con los mismos derechos de cualquier otro sector, usando el concepto de trabajo del hogar. Evolución del lenguaje. Se fomenta eliminar palabras que disminuyan la dignidad de la persona trabajadora. Denominaciones oficiales y reivindicadas, trabajadoras del hogar o de casas particulares, remarca la labor como un trabajo formal y digno con derechos laborales plenos. Trabajadoras sociosanitarias o de cuidados, cuidadora o auxiliar de ayuda a domicilio. Términos a evitar. Se considera despectivos o obsoletos palabras como sirvienta, criada o chacha. El término más adecuado, formal y reconocido legalmente en España es empleada del hogar o trabajadora del hogar.
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Bueno, aquí estamos, damas y caballeros. Un poquito gripado, pero aquí estamos. Y te voy a recordar algo que se me ocurrió. Bueno, no se me ocurrió en el camino, sino que lo venía pensando ya mismo. Y te voy a recordar algo. Te voy a recordar que el programa de hoy llega a todos ustedes bajo la dirección de Ismael Producción. También te voy a recordar que no se titula la mano negra, sino la Copa Negra. La Mano Negra era una institución paramilitar que dio origen a la Primera Guerra Mundial, dando cobijo y protección a Gabino Príncipe. Si no lo sabía, sépalo, y si no lo sabía, pues tú lo recuerdas, con el asesinato de Francisco Fernando, sobrino de Francisco José, quien era el emperador del Imperio Austrohúngaro y el esposo de Sisi. Sisi, emperatriz, Ricardo, emperador. No he escuchado mentira más grande que esa. No había ningún Ricardo. Bueno, comenzamos de la siguiente manera.

También que el programa de hoy llega a todos ustedes bajo la dirección de Ismael Producción, eso lo dije ya. También te recuerdo que ya no se dice mañana, sino hoy. Hoy día 9, 10 y 11 de este mes de octubre. 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Vuelve la feria inmobiliaria a Madrid los días 9, 10 y 11 de este mes de octubre. 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De 10 de la mañana a 9 de la noche. Así que si no lo sabías hacer, pero si lo sabías, pues tú lo resuelves. Lo recuerda tranquilamente, quieto. Y comenzamos de la siguiente manera.

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0: Buenos días, aquí el toque de queda de Corazón Tropical. 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Pero estoy en sintonía desde New Jersey, Moronta. 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
2: Saludos amigos, este es un resumen de las últimas noticias. Cancilleres y altas autoridades de América Latina y el Caribe presentaron este jueves en Santiago de los Caballeros, República Dominicana, un informe

oportunidades, plantea una hoja de ruta basada en mayor cooperación, inversión, industrialización y desarrollo de capacidades productivas. En ese mismo escenario, la expresidenta chilena Michelle Bachelet afirmó que América Latina y el Caribe tienen activos y capacidades que el mundo necesita y la región debe saber gestionar. Dijo que esos activos se han revalorizado en el nuevo contexto geopolítico y el mundo está compitiendo por ellos. En otra información, la Organización Latinoamericana y Caribeña de Energía y la Unión Europea acordaron un plan de cooperación energética para el periodo 2026-2028, según informó la organización este jueves en un comunicado. Dijo que el plan, que beneficia a 27 países de América Latina y el Caribe, fue presentado en el marco de la 11ª Semana de la Energía, un evento regional que se celebra en la capital de la República Dominicana. El acuerdo tiene énfasis en la integración eléctrica y gasífera, la planificación y la regulación del sector. Cambiando de tema, el Ministerio de Turismo de la República Dominicana y Visa presentaron los principales resultados de su alianza, orientada a fortalecer la promoción internacional del país mediante el uso de la tecnología, el análisis del comportamiento de los viajeros y desarrollo de experiencias que agreguen valor a su visita. El ministro de Turismo, David Collado, y Jorge Lemus, vicepresidente de Visa Caribe, afirmaron que esta colaboración ha permitido incorporar herramientas de inteligencia de datos para comprender con mayor profundidad la preferencia y patrones de consumo de los visitantes. En otra información, la Comisión Nacional de Derechos Humanos de la República Dominicana presentó ante la Comisión Interamericana de Derechos Humanos una denuncia en la que solicita la intervención internacional urgente ante lo que califica como una situación preocupante relacionada con muertes ocurridas durante intervenciones de agentes de la policía.

hirió a un hombre mientras huía tras despojar a otro de más de 3.6 millones de pesos. Según el expediente, el pasado 5 de octubre, Slim Joel de Los Ángeles cometió un asalto a un hombre no identificado en el momento en que se encontraba en una plaza comercial del Distrito Nacional para realizar un depósito bancario. Señores, y un 54.9% de los menores entre 1 y 14 años en la República Dominicana ha experimentado algún método de violento de disciplina. El Fondo de las Naciones Unidas para la Infancia vincula esta realidad con prácticas y normas de género que pueden comenzar a limitar la autonomía de las niñas desde la infancia. En un comunicado emitido este jueves con motivo del Día Internacional de la Niña, el próximo 11 de octubre, UNICEF llamó a

0: lo que dijo Trump sobre un posible ataque a Irán.
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0: estadounidense Donald Trump afirmó este jueves que su país no tiene intención de atacar a Irán antes de las elecciones de mitad de mandato que se celebrarán el 3 de noviembre. En otra información, las autoridades estadounidenses presentaron una nueva acusación contra el presidente de Venezuela, Nicolás Maduro, por presunta tortura contra sus conciudadanos. Asimismo, rechazaron la detención domiciliaria a Cilia Flores, esposa de Maduro, solicitada por sus abogados. Y finalmente, al menos 30 personas murieron este jueves tras un ataque ruso contra dos autobuses de pasajeros en Kramatorsk, una ciudad próxima al frente de combate en el este de Ucrania, según informaron las autoridades locales. Finaliza de esta forma Noticias al Momento, resumen informativo de la división radial del periódico digital Almomento.net. Director Saúl Pimentel.
1: Para más detalles, visite en la web almomento.net.
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1: Te recuerdo que el programa de hoy llegó a todos ustedes bajo la dirección de Ismael Producción. También te recuerdo que hoy, mañana y pasado estaré en el Canopy by Hilton de La Castellana, ahí en el lobby del hotel. Así que si no lo sabías, pero si no lo sabías, tú lo recuerdas. Y lleva tres días ya, tres veces. Que la Feria Internacional de Madrid, la Feria Internacional de Inmobiliaria está aquí en Madrid. Así que un saludo para David Guillén, que está en sintonía. Y ya me pondré de acuerdo. De mi parte, chao, chao. See you later, arrivederci.

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la radio de la integración desde Madrid. En Venezuela, al menos 20 presos políticos fueron excarcelados en el fin de semana tras el cierre del segundo ciclo de negociaciones entre el gobierno chavista y la oposición. No existe un número único o exacto sobre los presos políticos en el país. Según Foro Penal, principal referencia en esta materia, registraba para el 18 de septiembre 344 presos políticos. Por su parte, Justicia Encuentro eleva la cantidad hasta 450. Varias organizaciones opositoras al gobierno interino recordaron que aún quedan decenas de detenidos tras las rejas, muchos de ellos sometidos a tratos crueles e inhumanos, procesos judiciales carentes de transparencia y a víctimas de detenciones arbitrarias. Para Corazón Tropical en Madrid, con todos los temas en todo momento, soy Jorge

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1: Saludos amigos, este es un resumen de las últimas noticias. Cancilleres y altas autoridades de América Latina y el Caribe presentaron este jueves en Santiago de los Caballeros, República Dominicana, un informe de la CEPAL que propone fortalecer la integración y aprovechar los recursos y capacidades de la región ante los cambios económicos, tecnológicos y geopolíticos. El documento titulado Rupturas y Oportunidades plantea una hoja de ruta basada en mayor cooperación, inversión, industrialización y desarrollo de capacidades productivas. En ese mismo escenario, la expresidenta chilena Michelle Bachelet afirmó que América Latina y el Caribe tienen activos y capacidades que el mundo necesita y la región debe saber gestionar. Dijo que esos activos se han revalorizado en el nuevo contexto geopolítico y el mundo está compitiendo por ellos. En otra información, la Organización Latinoamericana y Caribeña de Energía y la Unión Europea acordaron un plan de cooperación energética para el periodo 2026-2028, según informó la organización este jueves en un comunicado. Dijo que el plan, que beneficia a 27 países de América Latina y el Caribe, fue presentado en el marco de la 11ª Semana de la Energía, un evento regional que se celebra en la capital de la República Dominicana. El acuerdo tiene énfasis en la integración eléctrica y gasífera, la planificación y la regulación del sector. Cambiando de tema, el Ministerio de Turismo de la República Dominicana y Visa presentaron los principales resultados de su alianza orientada a fortalecer la promoción internacional del país mediante el uso de la tecnología, el análisis del comportamiento de los viajeros y desarrollo de experiencias que agreguen valor a su visita. El ministro de Turismo, David Collado, y Jorge Lemus, vicepresidente de Visa Caribe, afirmaron que esta colaboración ha permitido incorporar herramientas de inteligencia de datos para comprender con mayor profundidad la preferencia y patrones de consumo de los visitantes. En otra información, la Comisión Nacional de Derechos Humanos de la República Dominicana presentó ante la Comisión Interamericana de Derechos Humanos una denuncia en la que solicita la intervención internacional urgente ante lo que califica como una situación preocupante relacionada con muertes ocurridas durante intervenciones de agentes de la policía. Dijo que algunas de estas podrían corresponder a ejecuciones extrajudiciales. Cambiando de tema, el Ministerio Público solicitó prisión preventiva contra un hombre que, portando un arma de fuego, hirió a un hombre mientras huía tras despojar a otro de más de 3.6 millones de pesos. Según el expediente, el pasado 5 de octubre, Slim Joel de Los Ángeles cometió un asalto a un hombre no identificado en el momento en que se encontraba en una plaza comercial del Distrito Nacional para realizar un depósito bancario. Señores, y un 54.9% de los menores entre 1 y 14 años en la República Dominicana ha experimentado algún método de violento de disciplina. El Fondo de las Naciones Unidas para la Infancia vincula esta realidad con prácticas y normas de género que pueden comenzar a limitar la autonomía de las niñas desde la infancia. En un comunicado emitido este jueves con motivo del Día Internacional de la Niña, el próximo 11 de octubre, UNICEF llamó a

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0: Saludos amigos, este es un resumen de las últimas noticias. Cancilleres y altas autoridades de América Latina y el Caribe presentaron este jueves en Santiago de los Caballeros, República Dominicana, un

oportunidades, plantea una hoja de ruta basada en mayor cooperación, inversión, industrialización y desarrollo de capacidades productivas. En ese mismo escenario, la expresidenta chilena Michelle Bachelet afirmó que América Latina y el Caribe tienen activos y capacidades que el mundo necesita y la región debe saber gestionar. Dijo que esos activos se han revalorizado en el nuevo contexto geopolítico y el mundo está compitiendo por ellos. En otra información, la Organización Latinoamericana y Caribeña de Energía y la Unión Europea acordaron un plan de cooperación energética para el periodo 2026-2028, según informó la organización este jueves en un comunicado. Dijo que el plan, que beneficia a 27 países de América Latina y el Caribe, fue presentado en el marco de la 11ª Semana de la Energía, un evento regional que se celebra en la capital de la República Dominicana. El acuerdo tiene énfasis en la

0: República Dominicana y Visa presentaron los principales resultados de su alianza, orientada a fortalecer la promoción internacional del país mediante el uso de la tecnología, el análisis del comportamiento de los viajeros y desarrollo de experiencias que agreguen valor a su visita. El ministro de Turismo, David Collado, y Jorge Lemus, vicepresidente de Visa Caribe, afirmaron que esta colaboración ha permitido incorporar herramientas de inteligencia de datos para comprender con mayor profundidad la preferencia y patrones de consumo de los visitantes. En otra información, la Comisión Nacional de Derechos Humanos de la República Dominicana presentó ante la Comisión Interamericana de Derechos Humanos una denuncia en la que solicita la intervención internacional urgente ante lo que califica como una situación preocupante relacionada con muertes ocurridas durante intervenciones de agentes de la policía. Dijo que algunas de estas podrían corresponder a ejecuciones extrajudiciales. Cambiando de tema, el Ministerio Público solicitó prisión preventiva contra un hombre que, portando un arma de fuego, hirió a un hombre mientras huía tras despojar a otro de más de 3.6 millones de pesos. Según el expediente, el pasado 5 de octubre, Slim Joel de Los Ángeles cometió un asalto a un hombre no identificado en el momento en que se encontraba en una plaza comercial del Distrito Nacional para realizar un depósito bancario. Señores, y un 54.9% de los menores entre 1 y 14 años en la República Dominicana ha experimentado algún método violento de disciplina. El Fondo de las Naciones Unidas para la Infancia vincula esta realidad con prácticas y normas de género que pueden comenzar a limitar la autonomía de las niñas desde la infancia. En un comunicado emitido este jueves con motivo del Día Internacional de la Niña, el próximo 11 de octubre, UNICEF llamó a cuestionar prácticas cotidianas que, bajo la apariencia de cuidado o protección, pueden convertirse en mecanismos de control. Conozca lo que dijo Trump sobre un posible ataque a Irán.
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estadounidense Donald Trump afirmó este jueves que su país no tiene intención de atacar a Irán antes de las elecciones de mitad de mandato que se celebrarán el 3 de noviembre. Otra información, las autoridades estadounidenses presentaron una nueva acusación contra el presidente de Venezuela, Nicolás Maduro, por presunta tortura contra sus conciudadanos. Asimismo, rechazaron la detención domiciliaria a Cilia Flores, esposa de Maduro, solicitada por sus abogados. Y finalmente, al menos 30 personas murieron este jueves tras un ataque ruso.

0: locales. Finaliza de esta forma Noticias al Momento. Resumen informativo de la división radial del periódico digital Almomento.net. Director Saúl Pimentel. Jefa de redacción Ali Núñez. Voz informativa.
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Ramos Calderón. Vladimir Putin y Donald Trump podrían coincidir en noviembre en la cumbre de la OPEP en China, según afirmó el portavoz del Kremlin, Dmitry Peskov. La eventual reunión se producirá mientras Moscú también evalúa la asistencia del mandatario ruso a la cumbre del G20 prevista para diciembre en Florida. La posibilidad de un contacto entre Putin y Trump

se suma a los intercambios previstos durante una cumbre a la que también asistiría el mandatario chino, aunque Moscú no detalló el formato ni la agenda de esos encuentros. Para Corazón Tropical en Madrid, con todos los temas en todo momento, soy Jorge Ramos Calderón.

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0: Soy Balbina Negreira.
1: Para Radio Corazón Tropical. Un médico francés, por vergüenza de poner su oreja en el pecho de la mujer. El estetoscopio o fonendoscopio fue inventado en 1816 por el médico francés Renard Laennec en el Hospital Necker de París. El motivo del invento: pudor y necesidad médica. Antes del siglo XIX, los médicos realizaban la auscultación directa, que consistía en apoyar la oreja directamente sobre el pecho del paciente para escuchar el corazón o los pulmones. Laennec debía examinar a una mujer joven con síntomas de una enfermedad cardíaca. Debido a su juventud, el sobrepeso de la paciente y las normas sociales de la época, el médico consideró inapropiado e invasivo apoyar su oído directamente en su pecho. Laennec recordó un principio básico de la física acústica. Los sonidos viajan mejor y se amplifican a través de ciertos cuerpos sólidos. Existen relatos que sugieren que se inspiró tras observar a unos niños jugando en la calle a transmitirse sonidos golpeando los extremos de un tronco hueco. Al regresar a la consulta, tomó una hoja de papel, la enrolló fuertemente formando un tubo. Colocó un extremo en el pecho de la paciente y el otro en su oído. Para su sorpresa, los latidos se escuchaban con una claridad y nitidez muy superiores a las obtenidas con el método tradicional. El tubo de madera. Tras el éxito del papel, Laennec diseñó un instrumento de diagnóstico más formal, un cilindro de madera hueco de unos 30 centímetros de largo que se desmontaba en tres partes. En 1819 publicó su tratado definitivo sobre la auscultación médica.
0: Soy Balbina Negreira.

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Bueno, sí, Santos Días, una jornada más emitiendo Madrid en Taxi a través del 107.6 de su dial de FM Radio Corazón Tropical. Viernes 9 de octubre de 2026. Bueno, ya saben que viernes, ya les dije ayer que tenemos muchos eventos y tal, y muchas más cosas que contar. Así que estén atentos, que, en fin, que creo que les va a interesar. Madrid en Taxi, que ya saben que habla del taxi y de lo que se habla en los taxis, ¿eh? Para que luego no me digan, oiga, es que usted habla de política, habla del tiempo, habla de, en fin, de lo que le parece bien. Bueno, efectivamente, claro, para eso estamos. Obviamente el tema central siempre es el taxi, pero que el taxi está totalmente enlazado, encadenado a la sociedad. Y ya saben que somos, por momentos, somos consultores, psicólogos, amigos, hermanos, somos de todo para nuestros usuarios, que nos cuentan pues los que lo que les parece bien, y además pues solemos llevar la radio puesta. En este caso me encanta que muchos lleven esta emisora en este momento, y bueno, pues durante el día pues llevarán otras, y que se habla de muchas cosas, y bueno, pues el usuario le dice, anda, pues mira, anda, pues lo otro, anda, pues para acá, anda, pues para allá. En fin, bueno, pues eso les digo, que eventos, obviamente también les voy a comentar este cambio de última hora debido a estos señores que se deben pensar que la Puerta del Sol es suya, se han instalado ahí, bueno, me parece muy bien, que dicen que es una protesta de no sé qué, y que, en fin, que ya saben, pero que, primero, la manifestación, claro, estaba solicitada y bueno, pues se realizó pues en los términos que establece la ley. Pero luego ya decidieron poner las quechua estas allí en la Puerta del Sol y que bueno, pues

para quitarlo de la vista, porque ahora resulta que están en los montes. Pues cuando se desalojó la playa, pues bueno, que se podía haber desalojado el primer día, claro, igual que se hizo el otro día, lo mismo. Y bueno, pues esto es lo que tenemos. Y luego tenemos a otras personas que con más razón o con menos, que por supuesto el tema de la vivienda es un problemón que lleva ya años, muchos años ya, y cada vez acrecentándose más en lo negativo, claro. Y bueno, pues se han hecho con la Puerta del Sol y que dicen que es suya y que pues nada, oiga, pues será suya. Porque parece ser que el delegado del gobierno, ese hombre tan simpático, pues mira para otro lado o yo qué sé, de verdad. Esto es una auténtica locura. Es una auténtica locura. La verdad es que... bueno, pues ayer tuve ocasión de ver cómo a unas personas, por cierto, ayer dije, es que la verdad es que me dejó un poco así confundido, ¿no? La intervención de, parece que era Jesús, oyente, y cuando dijo, es que no, al principio no lo había entendido bien, porque digo, cuando comenté lo de ese vídeo, que podían ustedes verlo, y me refería a que era una persona de izquierda, simplemente lo decía porque las personas que, bueno, pues están en la Puerta del Sol y todo este tipo de cosas, bueno, pues ellos mismos se autodenominan de extrema izquierda. Entonces, lo que quiero decir, y bueno, y el gobierno, pues obviamente es de izquierda, ¿verdad? Y ha sacado unos decretos que lejos de solucionar algo, bueno, ha sacado unos decretos de aquella manera, ¿eh? De aquella manera. Porque yo me imagino que, bueno, pues ahora cuando realicemos nuestra asamblea general de socios, asamblea general ordinaria, y si fuera menester también extraordinaria, pero lo que quiero decir es que ustedes imagínense, bueno, pues que convocamos asamblea, que los socios son precisamente, digamos, los que mandan en la entidad, los que representan a toda la entidad, y resulta que se vota, pues qué le voy a decir yo, que todos llevemos un paraguas de color amarillo en nuestros coches, los de la asociación gremial me refiero, y resulta que eso se aprueba, lo aprueba la asamblea general. Y resulta que luego nosotros decimos, bueno, miren, ¿sabe lo que pasa? Que es que como, en fin, yo creo que esto, se ha votado esto, pero yo creo que la Asamblea General está confundida, está equivocada, y entonces, pues nosotros ahora lo que vamos a hacer va a ser reunirnos, pues, por decir algo, ¿no? Entienda la comparación, nos vamos a reunir con la Junta Consultiva. O sea, Junta Directiva, Junta Consultiva. Y entonces, como resulta que la Asamblea General está equivocada, pues nosotros lo que vamos a hacer es decir que no, que el paraguas en vez de amarillo va a ser rosa, o mejor, que no vamos a llevar paraguas, porque oiga, en fin, nuestro presidente dirá, oiga, es que el poder me emana de los cielos, y entonces claro, pues yo aquí digo que, en fin, bueno, yo intento aplicar, ya saben, como siempre, un poquito de humor al asunto, pero claro, lo que ha pasado, independientemente, ya digo, de que efectivamente hay un problema de vivienda y todo esto, claro que sí, que desde luego la manera de solucionarlo no es lo que reflejan esos decretos, pero no voy a entrar en esa cuestión. Lo que voy a entrar es a decir, oiga, que miren, el Parlamento representa la voluntad popular, y eso es lo que está establecido, pero como no me gusta lo que han votado, si me gusta lo que han votado, cuidado, que esto es lo que representa la mayoría progresista, lo que representa el voto popular, lo que representa el Parlamento, que es la representación del pueblo, entonces está fenomenal. Ahora bien, como me lleven la contraria, entonces ya, cuidado, es que están equivocados, y ya no representan la soberanía nacional, sino que la soberanía nacional la represento yo. Y entonces, como resulta que tengo un subterfugio, tengo ahí por ahí un agujerillo donde decir, bueno, ahora es que resulta que lo voy a sacar por mis santas narices.

0: Yo no sé si no nos damos cuenta de lo que está pasando. Yo no sé si no nos damos cuenta de que una juez, por el hecho de, bueno, pues de instruir una causa, porque luego además lo decide un tribunal superior, digamos, la juez Diezma, creo que se llama así, pues instruye una causa, porque considera que hay motivos para hacerlo. Y resulta que por el hecho de ser quien es la persona encausada, pues fíjese lo que está pasando. O sea, esta mujer, bueno, pues porque Dios no ha querido o no se han dado las circunstancias, pues no está ahora mismo, no se está celebrando ahora mismo un sepelio también de esta juez. O incluso de sus hijas, cuidado, cuidado lo que estamos hablando, cuidado lo que estamos hablando. Que esto ya, bueno, sobrepasa todos los límites. Y entonces resulta que yo, pues, normalmente suelo decir, bueno, vamos a ver, esto que ha pasado, verdaderamente, ¿a quién beneficia, no? ¿O cuál es el propósito? Entonces, claro, el propósito de toda esta historia era que esta juez había sentado en el banquillo al hermano del presidente del gobierno. Entonces, yo solamente pregunto, ¿no? Me queda esa duda, ¿no? ¿Quién puede, digamos, haber realizado todas estas maniobras? ¿El kiosquero de ahí enfrente? ¿El carnicero de aquí de la plaza? ¿Quién estaba perjudicado en ese momento? En el momento que se actúa de tal manera, de manera ya, bueno, brutal, o sea, esto es como, vamos, no sé, El Padrino o cualquier, porque bueno, ya lo que está pasando en España pasa a ser un serial mucho más seguido e importante que cualquier serie de Netflix, por mucha imaginación que tenga el productor, el director, el guionista, en fin, ya saben. Pero bueno, parece ser que no pasa nada. Y parece ser que además se está fortaleciendo ese muro. Pero vamos, se está fortaleciendo y de tal manera que a un lado del muro ya empiezan a, pues a, ya saben, a las catapultas, las ollas estas grandes de aceite hirviendo, ¿verdad? ¿Saben lo que pasaba en los castillos, verdad? Había un muro, separaba el castillo. Entonces, claro, este muro que levantó el gobierno, además es que lo dijo así, explícitamente, o sea, no es que yo, de verdad, sinceramente no me invento nada, es que la verdad es que estoy muy preocupado con esto. Estoy preocupado porque estoy viendo el cariz que está tomando la situación, la campaña y demás, o sea, no sé, yo estoy muy preocupado. Pero, miren, le voy a decir una cosa, ¿verdad? De verdad, por, digamos, por templar gaitas. Miren, no hagan caso, yo hay veces que les digo lo del corazón y la cabeza, ¿verdad? A la hora de tomar decisiones, corazón y cabeza, claro, el corazón hace falta porque, en fin, ¿no? Pero claro, estoy hablando ya de otro tipo de cosas, pero cuando uno decide meter la papeleta en la urna con los candidatos de un determinado partido, lo que espera es que la cosa vaya bien, ¿no? O sea, que tampoco estamos hablando de una batalla ni nada por el estilo, como algunos pretenden hacer o pretenden que sea esta campaña electoral, como una especie de batalla, que ya veremos a ver cómo termina el asunto, porque sinceramente les digo que estoy muy preocupado, pero miren, yo les digo, de verdad, sinceramente, miren, programa. Ustedes, con total calma, sosiego, sin que el corazón fluya, porque claro, sino utilizando la cabeza, que para eso la tenemos, utilizando el cerebro, el razonamiento sosegado, y ustedes valoren, porque lógicamente cuando hay unas elecciones ha habido un gobierno y hay que valorar lo que ha hecho ese gobierno. Hay que valorarlo, obviamente. Y por eso estamos en democracia, o sea, que parece ser que aquí no puede, a día de hoy, no puede haber relevo, porque lo que viene es, pues ya saben, la ultraderecha, el fascismo, la pérdida de derecho, no sé, yo la verdad es que esto me parece pueril, porque no sé, yo, ustedes pueden estar de acuerdo con una manera de gestionar o de plantear los o de intentar solucionar los problemas que existen en este país, que son muchos, de una manera o de otra. Es que esto es la política, ¿saben? O sea, hay distintas formas de ver las soluciones, pero claro, el hecho de decir que no, que es que, claro, o nos votáis a nosotros o vamos a entrar en no sé qué cataclismo del fascismo y de la ultraderecha y de no sé qué otras historias y de los derechos y que si van a... Yo he llegado a escuchar hasta que van a fusilar a los homosexuales, o sea, es que esto ya de verdad... Yo es que no sé si esto, la campaña que pretendan llevar algunos en este sentido, pues... se van a un parvulario a contarlo, o no sé, es que de verdad no lo entiendo, entre otras cosas porque aquí hay comunidades autónomas regidas por los que se denominan fascistas y no sé qué y los derechos, y yo no veo que se haya gustado ningún derecho de nadie, no, es que de verdad yo no sé, ¿no? Luego hay otras comunidades regidas por el partido que está de gobierno y yo creo que desde luego no actúan como actúa el gobierno central, o sea, es decir, el presidente de gobierno y su equipo. Porque el presidente del gobierno y su equipo, pues son el presidente del gobierno y su equipo. Yo, sinceramente, que ya soy mayor, y he visto muchas cosas, no, desde luego, todo lo que hace el presidente del gobierno y su equipo no me recuerda a nada que haya hecho anteriormente el Partido Socialista, sinceramente. O sea, yo creo que no tiene nada que ver. Pero ya digo, ¿no? Que, no sé, si resulta que... Esa es la cuestión, o sea, apelando a los sentimientos, al corazón, también con el fallecimiento de esta señora Mari Carmen, que yo no voy a catalogar, o sea, yo simplemente, pues efectivamente es una pena que haya fallecido esta mujer. Y bueno, los familiares tienen que estar apesadumbrados porque era su familia. Y lógicamente que descanse en paz esta mujer, ¿no? Pero, y tampoco voy a entrar, ya digo, ni a valorar sus actuaciones, ni si tenía mucha cara, no tenía mucha cara, yo no voy a entrar en eso. Pero lo que no se puede hacer es una campaña acusando a todos los que no piensan como yo, y haciendo barricadas prácticamente en la calle, de que es que la han asesinado. Bueno, miren, entre otras cosas, desde luego, miren, la actuación de este sindicato de inquilinos, o como se quiera llamar, y toda esta parafernalia de medios de comunicación y tal y cual, pues igual han acelerado las enfermedades que tuviera esta mujer, y por, sobre todo, más que nada por la edad, ¿verdad? Entonces, es que por eso digo que estamos entrando en una dinámica tremenda, terrible, y a mí me preocupa muchísimo. Vuelvo a insistir, me preocupa muchísimo. Y miren, repito, programa, y lo traslado, por ejemplo, aquí, a esta casa, o a cualquier asociación del taxi. Programa. Miren, aquí en esta casa teníamos muchos problemas, y entonces esta junta directiva, por ejemplo, en la, digamos, en hace 3 años, pues nosotros presentamos lo que es un programa, ¿no? Obviamente con las salvedades, ¿no? En fin, no es lo mismo que los partidos políticos que pretenden gobernar un país y estas cosas. Nosotros no gobernamos nada, representamos a los socios de la asociación gremial y, bueno, pues trasladamos las peticiones y lo que se considere a las administraciones públicas, que tampoco gobernamos nada, que son las administraciones públicas las que, digamos, dictaminan lo que sea. Pero nosotros presentamos un programa que hemos cumplido a rajatabla. Es que parece ser que ahora, cumplir el programa, pues debe ser que es malo. Pues yo me acuerdo al principio, yo no voy a defender al señor Trump, que bueno, ya saben que es un personaje histriónico y que, en fin, bueno, ¿qué quieren que le diga de este hombre de Trump? Pero yo recuerdo que en los primeros 100 días de mandato de Trump, pues resulta que la gente criticaba que estaba cumpliendo su programa. Oigan, pero vamos a ver, ¿en qué quedamos? ¿Hay que cumplir el programa o no? Entonces, nosotros lo estamos cumpliendo. Y nosotros, además, esta junta directiva exigió al resto de candidaturas que se comprometieran a que, con el dinero resultante de esa venta, pues obviamente compráramos otra sede. Ninguno de ellos se comprometió. Yo mismo lo dije públicamente. Oiga, comprométanse ustedes ante los socios, decir, oiga, que vamos a comprar otra sede. Y, hombre, yo creo que era una cuestión muy importante, más de lo que pueda parecer. Porque para enajenar, o sea, decir, vender, hacer uso de tal, bueno, para enajenar o vender, vamos, para que me entiendan, esa sede hay que contar de nuevo con la asamblea extraordinaria, que son los dueños de la entidad, los socios. Como los dueños de este país son los ciudadanos. No los señores que se sientan que hemos elegido para que nos resuelvan los problemas y gestionen nuestra vida. No. Esos señores no mandan nada. Esos señores se tienen que limitar a ejecutar el programa por el cual ha habido personas que han confiado en ellos. Bueno, ya sabemos lo que hacen. Lo que han hecho estos últimos, bueno, y otros, que no se piensen que solo han sido estos, Bueno, lo de estos ha sido ya la hecatombe. Pero no han sido solo ellos, En fin, pero bueno, lo que quiero decir es que esto es lo que hay que hacer, cumplir el programa. Vamos a ver, tenemos una serie de problemas importantísimos. Tenemos la inflación, tenemos los sueldos de los trabajadores, tenemos el problema de la vivienda, tenemos el problema de los suministros, es decir, de ser autosuficientes o no con la energía, tenemos el problema de nuestra política exterior, tenemos, bueno, infinidad de problemas. Muchos. La situación es la que es. Y nosotros lo que queremos todos los ciudadanos es que los políticos que elegimos lo resuelvan. Es decir, bueno, pero escuchen, que lo resuelvan, no que te cuenten milongas y luego hagan todo lo contrario, o que te cuenten milongas y luego no lo hagan. O sea, que estamos en las mismas. Entonces, programa. Sosiego, tranquilidad y cerebro. No entremos en establecer dos muros y tirarnos las piedras o lo que haga falta, ¿verdad? No entremos en eso, por favor. Programa. Pero eso sí, cuando ustedes cojan los programas de todos los partidos, que es lo que deberían hacer, de todos, luego valoren las posibilidades reales de llevar a cabo lo que prometen y a lo que se comprometen. Es decir, sosiego, calma, escudriñar absolutamente todo lo que se dice en esos programas y decir, valorar, oiga, que somos ya mayores y que la verdad es que somos inteligentes. Bueno, estamos fomentando últimamente una juventud muy poco preparada. Eso dice el último informe PISA, no es que lo diga yo. Pero bueno, en general, la población española, pues, en fin, no es tonta. Entonces, lo que tienen que hacer ustedes es eso. Y creo que ya, sinceramente, creo que no vamos a hablar más, ni yo, ni cuando esté Esther conmigo, pues un poco de este tema, ¿no? Porque haya cada cual, pero sobre todo, que reflexionen y digan, vamos a ver, este problema, estos me proponen solucionarlo de esta manera, estos de esta otra. ¿Cuál de verdad es una manera factible, desde mi punto de vista, lógica y sensata, y que verdaderamente puede solucionar este problema? ¿La de quién? ¿La de los, qué le voy a decir yo, los de la esquina del fondo? Vale, pues voto a los de la esquina del fondo. Pero claro, es que no solo es el problema, es que hay muchos. Entonces, cuando ya hayamos hecho el análisis de todos los problemas que tenemos, de todas las soluciones que nos plantean los distintos partidos políticos, pues cogemos un papelito y un lápiz y empezamos y decimos, a ver, esto. Y ahora, estos otros que me dicen esto. Y yo ahora voy a hacer una valoración mega puntual aquí. Y con esa responsabilidad y ese criterio, meto la papeleta en la urna. Que no me apelen al corazón, a que si a Mari Carmen la han asesinado no sé quién o no sé cuántos, pues se podrían decir muchas cosas, con respecto a esta señora. Que si es que los otros van a fusilar a los homosexuales, burradas como esta. Escuchen, yo normalmente no uso las redes sociales. Bueno, de hecho, yo a día de hoy ya es que no tengo ni Facebook. pero ahí están, ¿eh? Yo, aunque no las tenga, de vez en cuando, pues veo como... En fin, hay veces que algunos pues dicen unas cosas que yo de verdad me hago cruces y digo, pero vamos a ver, ¿pero cómo es posible que esta persona esté diciendo semejante burrada? Que se la crea, y ya no solo eso, sino que haya otros que se las crean. O sea, estamos en el siglo XXI, estamos en el 2026, acabando ya el 2026, pero ustedes se pueden creer determinadas milongas. Ustedes pueden entrar a que esto sea una auténtica batalla campal, con soflamas, con argumentos absurdos, intentando, claro, apelar al estómago, ¿verdad?, a los sentimientos, a las entrañas, y que no, que de lo que se trata es de que este país funcione, simplemente, y de que se gestione de la mejor manera posible, simplemente, y eso se hace tomando medidas correctoras de todos los problemas que tenemos. Y es más, habría que tomar ejemplo de anteriores gobernantes, de uno y otro partido, que son los que han gobernado, digamos, de anteriores gobernantes, de ambos colores, que sin embargo han tenido un sentido de Estado tremendo. Uno podrá estar de acuerdo o no con sus políticas. Efectivamente, habrá habido corruptos en todos estos gobiernos, siempre ha habido algún corrupto, ¿verdad? Independientemente del color. Que hay que establecer mecanismos para que eso no ocurra, por supuesto que sí, pero me refiero al sentido de Estado y al que, por ejemplo, si no se establecieran muros, pues este problema, con sensatez, y que para eso está el Parlamento, no para insultarse ni para que sea un partido de tenis. El Parlamento está precisamente para eso, para proponer, para dialogar, para exponer y para, entre todos, llegar a unas conclusiones acertadas. Y creo que hay problemas que deben ser cuestión de Estado. Por ejemplo, el que tenemos ahora en boga, ¿no?, que es la vivienda. O el que tenemos sin solucionar, ahí abajo, cruzando el estrecho, con nuestros compatriotas de Ceuta, ¿eh? Que esto no se puede admitir, que socaven la integridad territorial y este tipo de cosas. Y ahí siguen sin solución, ¿eh? Han hecho un simple movimiento de maquillaje, porque me imagino que será porque va a visitar el rey Zeta. Entonces, determinadas cuestiones, política de Estado. Oiga, que cuando se hizo lo que se hizo en relación al Sáhara, eso tenía que haber ido al Parlamento y tenía que haberse decidido en el Parlamento, porque era cambiar absolutamente la política exterior de este país. Y eso, además, las normas, las leyes obligan a que se lleve al Parlamento, se debata, y si hay que cambiar una cuestión como esa, tan sumamente importante, pues hombre, en fin, que haya al menos un debate, ¿no? Que para eso está el Parlamento, para parlamentar, para exponer ideas, exponer estrategias, en fin, y llegar a acuerdos. Y como digo, las políticas económicas, cada uno tiene una manera de llevarlas a cabo, ¿no? O sus maneras de ver la vida y de ver cómo se puede solucionar los problemas económicos, ¿vale? Las cuestiones de política, o sea, políticas en general, pues hay distintas visiones, ¿vale? Pero hay cuestiones que son de Estado. Hay cuestiones que son tan sumamente importantes y que además son tan sumamente, bueno, no, no tan sumamente, son absolutamente transversales, y para ello debe debatirse y debe haber un encuentro entre las distintas versiones de los distintos partidos que componen el Parlamento. Que luego, después de ello, se aproximan posturas y la que sale victoriosa, digamos, es la que, bueno, pues tiene el gobierno o quien tiene mayoría parlamentaria, pues bueno, no pasa nada, pero al fin y al cabo no son absolutamente disparatadas estas decisiones, sino que de alguna manera están muy cercanas, muy cercanas. Bueno, después de toda esta editorial demasiado larga y que tiene que ver, bueno, no es que sea directamente con el taxi, pero tiene que ver con todos nosotros, y que también tengan en cuenta que lo que ocurra en el taxi, si este país avanza, crece, Y bueno, pues la gente, ya digo, tiene mejores sueldos, el acceso a la vivienda mejor, la política exterior mejor, las exportaciones son más, la energía es más barata y además aprovechamos todas las opciones que tenemos. Todo este tipo de cosas nos benefician también a nosotros, porque si la economía va bien, nosotros vamos bien. Si la economía va mal, nosotros somos un desastre. Y claro, luego hay algunos que dicen, oiga, es que si vienen mal dadas, pues a ver qué vamos a hacer a la hora de regularnos. Bueno, se podrían hacer muchas cosas, sinceramente. No hay que ponerse la venda antes de la herida. Pero claro, si resulta que ustedes solo se van a fijar en que si viene la ultraderecha o que si la ultra o si que si comunismo no sé qué o que si no sé cuántos y que el corazón y esto no puede ser porque no sé qué. Vamos a ver, hombre, vamos a ser sensatos. De verdad, vamos a ser sensatos. Y lo que no vamos a hacer es quemarlo todo, aunque, en fin, ya saben, parece ser que ha habido algunos que ahora pretendían quemarlo todo. El otro día hablé yo de Nerón. Bueno, se le atribuye esto, ¿no?, a Nerón, que por lo que se ve tampoco es que era cierto. Pero lo que sí les puedo decir es que quien sí lo dijo, que es que, bueno, en fin, por momentos, pues ya saben, pues fue Sun Tzu, sí, que dijo, un gobernante malvado es capaz de quemar absolutamente todo para gobernar sobre las cenizas de su país, vamos, de, en fin. Esto sí que lo dijo Sun Tzu. Bueno, ahí ya saben que tienen un libro maravilloso que recomendaría a muchos leer. Me hubiera gustado, fíjense lo que voy a decir, me hubiera gustado mucho que lo hubiera leído mi querido amigo el señor Moreno, don Julio. Me hubiera gustado mucho que lo leyera, porque el declive de la asociación comenzó ahí, porque Julio Moreno no había leído El arte de la guerra. Si lo hubiera leído, seguramente muchas de las cosas que hizo no las habría hecho. Y seguramente esta entidad no hubiera llegado a la situación en la que nos encontramos, vamos, la situación en la que nos encontramos nosotros. O sea, en la que encontramos nosotros, mejor dicho. La situación que encontramos nosotros. O sea, prácticamente abocados a la desaparición. Porque las cosas no pasan de un día para otro, obviamente. Pero cuando se inicia ese camino, cuando se inicia ese descenso, sin frenos, pues lo normal es que sigas bajando hasta que ya no haya más y te estrelles. Y eso es lo que pasó, ¿eh? Le mando un saludo a mi entrañable amigo, en lo personal, no así, obviamente, en lo, digamos, sectorial, a Julio Moreno, que sé que nos escucha. Le mando un afectuoso saludo. Bueno, también le honra reconocer que se equivocó y que efectivamente demostró que no había leído El arte de la guerra. No lo había leído. Y sabemos de lo que estamos hablando, ¿verdad? Sabemos de cómo se, en fin, se destrozó absolutamente la economía de... Por una cuestión ideológica, fíjense lo que le digo, es que estamos en la misma. Por una cuestión ideológica, por decir, los floteros son muy malos. Los floteros son malísimos. Los floteros debe ser que son tan malos que lo que quieren es que le vaya muy mal al taxi. Porque claro, el flotero que tiene X taxis, X, los que sean, pues debe ser que le quieren que le vaya muy mal al taxi. Entonces, ellos que tienen invertido, pues, 3, 2, 3, 4, 5 veces más que los autónomos que tienen un taxi, pues lo que quieren es que le vaya muy mal al taxi. Y entonces, ¿qué podemos hacer con ellos? Hay que echarlos de aquí. En fin, Julio, tú me entiendes, ¿verdad? Bueno, tenemos una llamada. Vamos a darle paso. Y bueno, ya pues pondré esta canción para lo de quemar, porque quemarlo todo, sus cenizas y estas cosas, es una canción que, bueno, pues la pondré ahora. Buenos días.
1: Hola, Miguel Ángel, buenos días.
0: Buenos días, ¿con quién hablamos?
1: Soy José Luis.
0: ¿Qué tal, José Luis? Buenos días.
1: Muy bien, nada, llamada para hablar contigo un momento para...
0: Bueno, conmigo, con todos, José Luis, con todos, con los oyentes.
1: ¿Me oye bien?
0: Alto y claro.
1: Ah, vale. para ver si habéis pensado en plantear algo para este fin de mes, para el 31 y el 1 que caen sábado y el domingo en pares, y coincide con la festividad de Halloween, con lo cual se prevé que este fin de semana, a partir del jueves, incluso jueves, pues va a estar a tope, o sea, está claro. Entonces será eso, por pues si habéis pensado algo para el sábado y el domingo, para que trabajase todo el mundo.
0: Vale.
1: Esto, y también ya a colación de esto, pues el 31 y el 1 de diciembre, que todos los años pasa lo mismo, todos los años trabajan solamente los impares, y claro, pues evidentemente faltan coches por todos lados, tanto el 31 por la tarde-noche como el 1. El 1 durante todo el día, vamos, es imposible coger un taxi. Y también te iba a decir otra cosita, lo de las vacaciones de agosto, a ver si podéis ir metiendo mano a algo para que se quite esa cacicada, porque esta es la única cacicada que persiste de la mayoritaria. Es la única que les mantienen ahí, que esa no hay manera de quitársela. A ver si puede ser posible que cada uno coja las vacaciones cuando nos dé la gana, que no nos obligue nadie a coger las vacaciones. Yo estoy de acuerdo en eso. Que cada uno se coja las vacaciones cuando mejor le venga. Y sobre todo eso, cuando coinciden 31 y 1, pues ya te digo, y más ahora en Halloween, tú y yo lo sabemos, todos lo sabemos que hay muchísimo trabajo. Y nada más, y este fin de semana pues a tope, porque está Shakira todavía por aquí dando tumbos, con lo cual pues vamos a estar a tope con todo el mogollón que hay. Así es que a intentar sacarlo lo mejor posible, y nada más.
0: Muy bien, José Luis, pues muchas gracias y bueno, pues has dado tu opinión. La verdad es que coincide mucho con la nuestra y bueno, pues daremos explicaciones. Tenemos otra llamada, José Luis, y no... Gracias, José Luis, gracias. Vamos a ver, que creo que tenemos otra llamada. Vamos a darle paso, efectivamente, aquí la tenemos. Buenos días.
2: Buenos días, Miguel Ángel.
0: Buenos días. ¿Con quién hablamos?
2: Con Nicolás.
0: Hombre, Nicolás, ¿qué tal está usted, Nicolás? El que mola más, sí señor. Venga, cuéntenos, Nicolás.
2: Un poco cojeado, ¿no? Escuchas a la gente y parece que no saben dónde se han metido o qué licencia han comprado, si han comprado una par, un impar. Yo compré un impar que era viernes, hoy es viernes, tengo uno eléctrico, no trabajo porque no me da la gana, porque me autorregulo yo, porque si no, no tengo vida. Y la gente, yo cuando compré el viernes, compré un viernes y pagué más, porque podía trabajar más días. Y la gente parece que es mentira, y las demás que los jueves eran las más baratas. Yo compré una de viernes porque podía juntar el sábado y el viernes para irme y descansar. Los lunes también eran más caros. Pues yo no sé si es que esta gente no sabe que el resto del personal ha pagado más caro o no. Y si saben lo que es un servicio regulado, pues un servicio regulado es el taxi, y está regulado para unas cosas y para otras, tanto en el precio como en los descansos y en lo que quiera el ayuntamiento regularlo. Yo no sé dónde se piensan que se han metido. Y si quieren algo libre, y aquí a su bello albedrío, que se metan en una VTC de estas que están ilegales o las quieren blanquear, porque... están haciendo el servicio de taxi. Bueno, Miguel Ángel, que tenga...
0: Gracias. Gracias, Nicolás. Voy a contestar a ambos después del tema musical, y que creo que además han tocado temas muy interesantes, de verdad. Vamos a contestar a ambos, ya digo, en cuanto finalice la canción. Venga, deme unos minutillos que creo... Me llamaba el presidente por aquí, no sé qué me quería decir. Venga, enseguida estamos de nuevo con ustedes. A ver, espérense, porque claro, ya saben que hay veces que ando trasteando con el volumen de la canción de...

0: Bueno, pues seguimos con el programa. Vamos a ver. Antes de nada, ya he dicho, iba a contestar. Pero, aunque bueno, los taxistas son muy listos, eso está claro. Tendrán más o menos estudios, pero en fin, están todo el día en la calle, ¿saben? Y eso, cuidado, ¿eh? Tengo que decir, como ayer me comprometí a ello, que todos esos eventos que se iban a celebrar en la Puerta del Sol, y gracias a estos señores que protestando, yo no digo si con razón o sin ella, que me, bueno, pues obviamente sabemos que hay un problema, que están protestando y que están usurpando un espacio público para cualquiera que pueda o le apetezca pasar por allí, o para estos conciertos que va a haber, celebrando, bueno, pues la hispanidad, en fin, todo este tipo de cosas. Y bueno, en fin, tenemos que estar condicionados a una serie de señores que, por cierto, ha cambiado mucho la, digamos, la conformación de los que están allí protestando. Ha cambiado mucho, de los primeros días a ahora. Pero bueno, tampoco voy a entrar en ello, ya cada cual, y en fin, ya tienen otros sitios donde informarse. Lo que sí les digo es que todos estos conciertos pues van a ser en la explanada esta de Madrid-Río, ¿vale? Madrid-Río. Ahí es donde van a tener lugar estos conciertos que han tenido que trasladar, porque hay unos señores que son muy majos y que han dicho que es que la Puerta del Sol es suya. Así como quien no quiere la cosa, que la Puerta del Sol es suya. Entonces, estos conciertos, que además hay mucha variedad, ¿verdad? Porque tenemos artistas importantes, tenemos a nuestra queridísima Marta Sánchez también por ahí, creo, ¿no? Si no me equivoco. Bueno, pero la realidad es esa, ¿no? Que se van a trasladar a la acampada de Madrid Río, para que lo sepamos a la hora de acudir a la zona para prestar servicio. Bueno, estos conciertos, actuaciones, miren, tengo aquí por aquí Lin Cortés, Patax, Victoria, La Chica, Los Nikis de la Pradera, 091, Comandante Twin, Jenny no sé qué, no sé cuánto, para acá, para allá, esto y lo otro y lo demás allá. Bueno, luego también, pues eso, tenemos Sebastián Yatra, Marta Sánchez, Aterciopilados o Diana Navarro. Bueno, eso en lo que se refiere a estos conciertos que trasladados, insisto, a la explanada de Madrid Río. Pero es que luego tenemos, efectivamente, como ha comentado, parece que ha sido Nicolás, pues tenemos a Shakira. Tenemos a Shakira, que Shakira que le encanta España. Bueno, en este caso, Madrid. No sé si le encantará tanto Barcelona. Después del señor Piqué. Bueno, ya saben. Así que dice que gran despedida con amigos. En este caso, Maluma, Vile y Dani Martín. Que será el 12 de octubre, que es el último concierto. O sea, es decir, vamos, hay que, de verdad, vaya, incluso, de verdad, yo creo que los que no le quede mucho para cambiar el aceite, que lo hagan hoy. Que lo hagan hoy. Porque igual lo van a batir tanto que se les va a pasar, digámoslo, el kilometraje para hacerlo. Bueno, tenemos, pues es que de verdad tengo aquí Dani Fernández en el Movistar Arena, creo que es, sí. Tenemos God Save the Queen también en el Movistar Arena. Tenemos tantas cosas. Es que ahí va, se me caen hasta, en fin. Tenemos tantísimos eventos, tenemos baloncesto, esta semana también tenemos fútbol, tenemos, pues yo qué sé, de verdad, es que no sé, pero vamos, lo principal es que sepan que los conciertos de la Puerta del Sol, perdón, es que estaba cogiendo el boli, los conciertos de la Puerta del Sol se trasladan, insisto, a la explanada de Madrid Río, vale. A ver, dicho esto, venga, vamos a ir contestando. José Luis, 31/1 y Halloween. 31/1 de diciembre y vacaciones de agosto. O sea, a José Luis no le gustan las vacaciones de agosto, a nosotros tampoco. El 31/1 de diciembre debe ser, no sé, esperen un segundito, voy a ver si, ¿dónde tengo ya? Ya no sé, tengo aquí que parece esto, parece la mesa del que dirige la NASA. Vamos a ver. 31 y 1 de diciembre, ¿verdad? Que sí, que bueno, pues si encima este mes coincide, o sea, este mes de diciembre coincide en fin de semana, estoy intentando comprobarlo, ¿verdad? Vamos a ver. 31 y 1, bueno, 31 y 1 de enero del 2027 es jueves y viernes. No, en este caso no. Eso sí, hay fines de semana que efectivamente coinciden 31 y 1 y que obviamente solo trabajan los impares. Que en Halloween parece ser, yo no, que no sé cuándo es Halloween, pero bueno, ¿qué pasa? ¿Que coincide el 31 y 1 y en Halloween tal? Bueno, pues bueno, y ahora lo enlazo con lo que decía Nicolás, que por cierto, mira Nicolás, yo de verdad, ya sabes que, bueno, no es nada personal, simplemente digo que me parece un poco contradictorio lo que has comentado. Porque claro, dices, no, es que yo cuando adquirí mi licencia, pues tuve en cuenta si era par, impar, qué día de la semana libraba y tal y cual, porque una licencia valía tener un precio y otras otro. Vale, pero luego por otro lado, y que, ah bueno, sí, has dicho, claro, que es que el sector del taxi está regulado en muchos aspectos, claro que sí, pero hombre, en fin, está regulado también en los días de trabajo, las libranzas y demás, pero resulta que tú lo, digamos de alguna manera, o por lo menos eso das a entender, que te parece muy bien y que hay que asumir que el sector del taxi está regulado. Pero hombre, qué curioso que tú ahora, Nicolás, pues tengas un coche eléctrico. Para así, en lo que se refiere a las libranzas, no está regulado. No sé, me resulta curioso, Nicolás, de verdad, con todo el respeto, te lo digo, pero, en fin, es que no sé cómo decirlo. Esto me recuerda a estos señores, a algunos artistas y gente de esta, ya saben, ¿no?, de la zarándula, que dicen, ¡uy, qué malos son los que tienen muchas casas porque no sé qué, porque no sé cuánto, los rentistas, no sé qué, no sé cuánto! Y luego resulta que tienen 20 pisos, 18 pisos, 14 pisos. Yo no sé, a lo mejor es que viven un ratito en cada uno. O no sé, es que de verdad es que son, de verdad, son contrasentidos, son incongruencias absolutas que a uno se queda así como diciendo, pero vamos a ver, esto de verdad está pasando. Y en este caso, Nicolás, pues hombre, tú has optado por el coche eléctrico para que nadie te regule en los días de libranza, y me parece muy bien. Y como tú has dicho, lo haces precisamente para librar o salir a trabajar cuando a ti te parezca bien. Bueno, ¿y por qué el resto no? El resto no. O sea, tú estás de acuerdo con que todo el mundo está regulado en este caso, y de verdad, yo lo que extraigo de tus palabras es que me parece perfecto y estoy de acuerdo en que todo el mundo está regulado en los días de libranza, menos yo. En fin, Nicolás, repito, con todo el cariño te lo digo, y por supuesto con todo el respeto, pero hombre, me parece una postura un poco egoísta, Nicolás. De verdad. Que además has usado el término de que yo me autorregulo. Obviamente, lo que ocurriría si todas las licencias tuvieran esa regulación en cuanto a horarios y días de libranza, es decir, ninguna, 24/7. Que obviamente ya estamos bastante regulados. Si es que todo el mundo está regulado, si es que lo he dicho 40.000 veces, todo el mundo está regulado. Todo el mundo. Todos. Hasta la empresa privada. Todo el mundo está regulado de una manera o de otra. Pero hombre, lo que no podemos hacer nosotros es que si, que por cierto, cuando se compró la licencia, es que me ha parecido también ese detalle, cuando las personas que adquirieron esa licencia, antes de la regulación esta de 16 horas, que parece ser que querían que permaneciera per secula en seculorum, pues resulta que todos ellos habían adquirido una licencia que tenía 24 horas, con esas condiciones. Y resulta que luego de repente pues cambiaron y digo, oiga, pero sí, me están cambiando la regla de juego a mitad de partido. Y entiendo que por la crisis, pues bueno, se haya llevado a cabo esta regulación temporal. Pero oiga, no sigan insistiendo en ello. Vaya, parece que... La verdad es que estaba hoy tan que no me estaba dando cuenta que estamos ya acabando el programa. En fin, lo que pretendo decir es que creo que de hecho, además, el taxi en todos los lugares, en todas las ciudades del planeta, prácticamente en todas, bueno, yo diría que en todas, puede ser que haya alguna excepción, como en España, que bueno, el resto de España, bueno, como en Madrid, pero en todo el planeta, los taxis, en cuanto al descanso, se regulan solos. No tienen ni día de libranza entre semana, ni día de ni no sé cuántas horas del fin de semana, espérate que ahora sí un refuerzo, espérate que ahora el otro, espérate, que al final nos vamos a volver locos, y que si el uno, que si el otro, que si Maroto y el de la moto. Bueno, pues fíjense, nosotros, ya se lo he dicho de antemano, nosotros para el próximo calendario, obviamente, pues ya saben, hay una asociación, en este caso mayoritaria, que dice lo que dice, ¿no? Y que bueno, pues enseguida salen diciendo que hay que justificar esto, lo otro, lo de más allá. Vale, cuando de hecho es una cosa que lo ve, es que no hace falta casi ni estudiarlo, ni plantearlo, ni estudios, es que se ve con los propios ojos. Pero bueno, entonces, en este caso, nosotros lo que vamos a hacer va a ser... Con los eventos ya programados y que tengamos las fechas concretas, obviamente vamos a presentar pues los refuerzos que consideremos oportunos, dependiendo del evento y de los horarios de los eventos, los refuerzos pertinentes de fin de semana, lo que corresponda. Pero es que además, lo que vamos a presentar también, ya se lo adelanto a ustedes, y ya esto es un hecho, no es que esté diciendo, bueno, veremos a ver, no, veremos a ver, no. Vamos a presentar dos cuestiones para el año 27. Una es, digamos, bueno, la principal, y es que con los refuerzos ya establecidos de los días de festivo entre semana, pues lo que vamos a solicitar, para que además no haya problemas del 31 y 1, y de que si yo quiero librar este fin de semana y al otro no, y todo este tipo de cosas, pues creo que se solucionan de un plumazo, que si el refuerzo de no sé qué hora y tal igual, es solicitando pues lo que ya les he comentado, lo que les he comentado, y lo van a entender rápidamente, 24-6. ¿De acuerdo? 24-6, es decir, conservar el día de libranza entre semana, y los fines de semana libres, o sea, que puedan trabajar todos los fines de semana, así se evitan todas estas historias. Porque entre otras cosas la licencia debería valer igual, no tendría que haber unas diferencias de tal, en fin, 24-6. Día de libranza entre semana, luego habrá quien le guste un lunes, un jueves, un viernes, un lo que sea. Pero, fines de semana, trabajar todo el mundo. Nos quedamos sin tiempo. Espero que se haya oído esto del final, y si no, pues lo repetiré el lunes. Así que, ya.
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2: 2:00 p.m. Ismael Producción.
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favorito Jorge Ramos Calderón. Desde Corazón Tropical, la radio que une a Europa y América, la artista estadounidense Madonna recibió 7 premios en los galardones MTV Video Music 2026, pero una de sus intervenciones sobre el escenario despertó preocupación entre parte del público. La artista parecía no recordar con precisión el motivo por el que había subido a aceptar uno de los galardones. Al recibir el premio a Mejor Dance por Confession 2, el momento derivó en bromas, una consulta sobre la categoría y comentarios que algunos espectadores consideraron desconcertantes. Madonna, de 68 años, acercó a sus dos compañeros en el escenario y dijo: "La seguridad está en los números. No tengo muy claro por qué es este premio. Supongo que es por el cortometraje". Para Corazón Tropical en Madrid, con todos los temas en todo momento, soy Jorge Ramos Calderón.

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1: 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Son las 2:40.
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2: La palabra doméstica, femenino de doméstico, proviene del latín domesticus, derivado de domus, casa. El término doméstica o empleada doméstica sí se utiliza de forma tradicional y legal en muchos contextos, pero hoy en día se prefiere evitar y se considera desaconsejable por instituciones y normativas que promueven usar persona trabajadora del hogar. ¿Por qué se cuestiona el término doméstico? Connotación de servidumbre. Se asocia históricamente con relaciones de jerarquía, desigualdad y falta de derechos laborales plenos. Dignificación profesional. Las organizaciones y leyes buscan reconocer esta labor como un trabajo profesional con los mismos derechos de cualquier otro sector, usando el concepto de trabajo del hogar. Evolución del lenguaje. Se fomenta eliminar palabras que disminuyan la dignidad de la persona trabajadora. Denominaciones oficiales y reivindicadas, trabajadoras del hogar o de casas particulares, remarca la labor como un trabajo formal y digno con derechos laborales plenos. Trabajadoras sociosanitarias o de cuidados, cuidadora o auxiliar de ayuda a domicilio. Términos a evitar. Se considera despectivos o obsoletos palabras como sirvienta, criada o chacha. El término más adecuado, formal y reconocido legalmente en España es empleada del hogar o trabajadora del hogar.
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13: Muy buenas tardes a todos, bienvenidos a Radio Corazón Tropical en la 107.6 aquí en Madrid y a este magnífico programa, Franja Roja, que hoy nos cruzamos con Más que Taxi y os contamos la historia del taxi. Así que, amigas, amigos, amigues, bienvenidos y bienvenides a este magnífico programa, que de verdad no os vamos a decepcionar. Comenzamos. España 1950, un país que todavía cuenta con los muertos de una guerra, que todavía raciona el pan, el aceite y la gasolina. Un país que en las calles mueve a su gente con coches que ya tenían 15 años cuando empezó todo. Y en medio de esto alguien firma un papel, 9 de mayo. El Estado, unos bancos y una empresa italiana se juntan para crear algo que hasta entonces España no tenía. Una fábrica capaz de poner un coche propio en cada calle del país. Nadie aquel día sabía que estaba firmando también el principio de una historia de 79 años. Que ni siquiera esa historia, casi 8 décadas después, iba a terminar escrita en un documento filtrado en alemán en la mesa de otro consejo de administración. 3 años después de aquella firma, de una fábrica de Barcelona sale el primer coche, el 1400. Un coche sencillo con 44 caballos que a nadie en Detroit o en Turín le hubiera quitado el sueño. Pero aquí en España era otra cosa. Era la prueba de que este país también podía fabricar lo suyo. Y 3 años después de eso, ese mismo coche empezaba a trabajar de taxi. Compañeros, pensadlo bien. El primer gran símbolo de esta marca no fue un deportivo ni un coche de lujo, fue una herramienta de trabajo. Un coche pensado para currar desde el primer día. Y aquí empieza la historia de amor silenciosa, de las que no se cuentan en ningún libro de empresa, de la que un país entero aprendiendo a quererse a sí mismo a través de un coche. El 1500 negro con su banda roja paseando por el Madrid de los 60. El 124, el 131, llevando a las familias enteras de vacaciones por primera vez en su vida. El Panda poniendo un coche al alcance de quien nunca había soñado con tener uno. No hubo generación de españoles en toda la segunda mitad del siglo XX que no tuviera un Seat en su vida. En el garaje de sus padres, en la autoescuela donde aprendieron, el taxi que les llevó al hospital el día que nacieron. Y aquí hay algo que quiero que os quede muy claro, compañeros y oyentes de este programa. Antes de seguir, esta marca no nació pensando en nosotros los taxistas de forma especial. Nació pensando en motorizar a todo un país. Pero resulta que, casi sin querer, terminó siendo la generación tras generación el coche que más veces eligió nuestro oficio, el del taxi. Como si en el fondo entendiera mejor que nadie lo que de verdad necesita un coche, es que tiene que ganarse la vida cada día. Pero toda esa historia de amor tiene su quiebre, y aquí llega en 1986. El Estado vende la empresa. Volkswagen entra con su dinero, su tecnología, su forma alemana de hacer las cosas. Y lo que antes era un sueño propio empieza a convertirse en una pieza dentro de un engranaje mucho más grande. Decidido a miles de kilómetros de Martorell. No fue un final, ni mucho menos. Vinieron el Toledo, el Ibiza, el León, millones de unidades más por toda Europa. Pero algo desde ese día cambió para siempre. La marca ya no decidía por sí sola su propio destino. Y aún así, compañeros, hay algo que me parece precioso en todo esto. Durante muchos años, los coches que llevaron ese logo siguieron naciendo en el fondo de la misma obsesión de siempre. Hacer un coche fiable, asequible, capaz de aguantar lo que le echaran. Cambió el dueño, cambió el acento del ingeniero que lo diseñaba, pero esa idea de fondo de 1950 seguía ahí, escondida dentro de cada chapa nueva que salía de Martorell. Y en 2018 pasa algo curioso, casi un espejo de aquel 1950. Dentro de SEAT nace otra marca, Cupra.

El hijo deportivo criado en los talleres de carreteras decide independizarse y empieza a crecer rápido, fuerte, con una ambición que recuerda, en cierto modo, a aquella época de los 1950, aquellas fábricas. Mientras tanto, la madre que lo vio nacer empieza a notar el paso de los años de otra forma, vendiendo solo 3 modelos, con pérdidas en sus cuentas, con una sombra cada vez más larga por delante. Y llegamos a septiembre de 2026. Un semanario alemán filtra un papel. En el papel, Volkswagen se plantea dejar de fabricar SEAT, como muy tarde, a finales de 2029. Y concentrar todo el futuro en Cupra, en el hijo. Mientras la madre, la que empezó todo esto en 1950, podía pagarse para siempre, todavía no hay nada decidido. Ya ha pasado antes con ese mismo rumor, con la misma fecha, hace solo 3 años. Pero esta vez el papel pesa más. Y la pregunta ya no es la exageración de prensa. Aquí os voy a contar una historia entera. Desde ese papel filtrado en 1950, con un país todavía de luto, hasta el otro papel filtrado en 2026, que podría cerrar el círculo. 79 años de por medio, millones de coches. Y una marca que para muchos de nosotros no fue nunca solo una marca. Fue, durante generaciones, la forma española de empezar a moverse hacia adelante. Y por eso, antes de entrar en los datos de los modelos y las cifras, quería pararme aquí un momento, para que cuando lleguemos al final de esta historia entendáis bien lo que de verdad está en juego. No es solo el nombre de la empresa, es un pedazo de historia de este país con ruedas, con motor y con más de 70 años circulando por nuestras propias calles. Así que, amigos, os dejo aquí nuestro programa de radio en el cual hablamos de la historia de SEAT. Os aseguro que no os voy a defraudar y, lo que digo siempre, suscribiros.

0: Bueno, habéis escuchado la storytelling, que la tenéis colgado en el canal principal de YouTube, y ahora vamos a hablar en el canal que a nosotros nos divierte, ¿no? El canal que somos libres y sobre todo aquí en Radio, en LH Magazine. Esto es una historia de SEAT y el taxi de Madrid, algo que fuimos de la mano durante muchos años. SEAT lleva más de 70 años fabricando coches que han trabajado de taxi en Madrid. Hoy os cuento esa historia entera. ¿Qué modelos funcionaron? ¿Cuáles no? Porque la marca terminó tan ligada a nuestro oficio. Y vamos con los datos modelo por modelo, década por década. Así que aquí, en la Casa de la Música y también la Casa del Taxi en LH Magazine, SEAT se funda el 9 de mayo de 1950 con el Estado español, la banca privada y Fiat como socios. Antes de esa fecha, el taxi de Madrid trabajaba con lo que había. Citroën, DKV, Austin, Peugeot, Renault, Fiat 1100. Coches importados, caros y con muchos problemas de recambio. En aquella época había muchos problemas de recambio. En 1949, Madrid tenía unos 3.700 taxis. Y en noviembre de 1951, el ayuntamiento llegó a importar 100 Austin ingleses. Y ojo aquí que viene el dato, a 150.000 pesetas cada uno. Eso son 900 euros, para que no lo sepa lo que valía un coche. Así que, bueno, que estoy aquí moviendo el micro. Para intentar renovar la flota, el ayuntamiento tenía que hacer malabares. El ayuntamiento en aquella época estaba, digamos, muy pendiente de esas cosas. Y ese punto de partida era el punto de partida de antes de que apareciera SEAT, aquel momento en 1951. En 1953 sale el primer modelo de la marca. Es el SEAT 1400. 44 caballos, 120 kilómetros por hora de velocidad máxima, que estaba muy bien con 44 caballos. Y en 1953, ese mismo coche se homologa para taxi. Fue el primer modelo SEAT autorizado para nuestro servicio en Madrid. Se vendía en versión de tres plazas por, y ojo aquí al dato, porque antes se ha hablado de 150.000 pesetas que costaba un vehículo inglés, y aquí por 118.000 pesetas. Y había de 7 plazas y 5 plazas, y había hasta de 3. Los de 7 plazas valía 140.000 pesetas, incluso era más barato que el vehículo inglés. Llegaba con el interior ya preparado, mampara de separación, soporte taxímetro, pintura reglamentaria, en aquel momento homologada para taxi, y sobre todo con una red que tenía España en aquella época de recambios que hasta entonces no existía para los coches de sector, algo súper importante, incluso a día de hoy. Eso marcó la diferencia frente a los modelos importados de los años anteriores. Para hacernos una idea de precios, un Austin importado en 1951 costaba 150.000 pesetas. Un Renault de la época, 131.000 pesetas. Y el SEAT de tres plazas, con 118.000 pesetas, salía más barato que ambos, siendo un coche fabricado en España. El 1400 se produjo hasta 1964, con más de 98.000 unidades fabricadas en todas sus versiones. En esos mismos años, el número de licencias de taxi en Madrid también crece. De 3.748 licencias en 1951 a 5.750 a terminar la década. Un aumento del 53% en 9 años, coincidiendo con la llegada del 1400 al sector. En 1963 llega aquí la máquina, el 1500. Es el modelo que más se asocia al taxi madrileño de la época. 6 plazas y 5 también. Diseño con influencia americana, más robusto que el 1400. Trabajó como taxi desde 1963 hasta bien entrado los años 70. En Madrid, con el esquema de color negro y banda roja, vigente desde mediados de los 50, y en 1964 se aprueba además el Reglamento Nacional de los Servicios Urbanos de Automóviles Ligeros, que autoriza la cuarta plaza junto al conductor. Una norma que afecta directamente cómo homologarían los coches, con el propio 1500 para el servicio de taxi. Y aquí, amigos, hay un dato muy importante. En 1969, Seat empieza a ofrecer el 1500 con motor diésel de fábrica, de 1,8 y 2 litros con un bloque de origen Mercedes, ojo aquí. Fueron los primeros turismos diésel fabricados en serie en España. Y la mayoría de esas unidades acabaron trabajando de taxi. Antes de esto, muchos taxistas ya adaptaban motores diésel Perkins. Este un día voy a hacerle al motor Perkins un día una especie de homenaje. Ya lo veréis más adelante. O Barreiros, por su cuenta, para reducir el gasto de combustible. Esto nos vendría muy bien a día de hoy, ¿eh? Para lo que cuesta moverse por la ciudad. Está Juan asentando ahí diciendo, madre mía lo que cuesta. Seat terminó ofreciendo de fábrica lo que el sector ya pedía. Y eso era muy bueno. El primer diésel del 1500 no era potente. Rondaba los 46 caballos con origen del motor Mercedes y superaba a los 45 segundos para llegar a los 100 kilómetros por hora. Pero el ahorro, el combustible, compensaba de sobra la falta de potencia. Sobre todo teniendo en cuenta los muchos kilómetros diarios que hacía un taxi en la capital. Y poco después, queridos amigos, el 1430... ambos comparten calle con el 1500 durante los años 70. Y en 1973, Seat presenta el 132, su modelo de gama alta, con una versión diésel y motor Mercedes de 2 litros y unos 55 caballos. Ese 132 diésel se usó como taxi de representación en un nicho más reducido que el del 1500 o el 124. Esos mismos años, en los años 70, aparece también el fenómeno del microtaxi en Madrid, con tarifas más bajas y coches más pequeños. Entre los modelos usados en ese servicio estuvieron el Seat 800 y el Seat 850, junto a modelos de otras marcas como el Simca o el Renault 4. El microtaxi desapareció en 1974, con sus licencias integradas al taxi, o parte de ellas, que ya lo he explicado en un capítulo a principio de temporada, y el gran turismo convencional. El gran turismo es lo que hoy es la VTC. Para los que no sepáis la diferencia entre taxi y VTC, los que me estáis escuchando, pues la VTC es un vehículo como Uber. Lo que pasa es que el que utilizáis, lo que pasa es que los taxistas somos más profesionales con carnet de conducir. El modelo que domina la segunda mitad de los años 70 y los primeros de los 80 es el 131. La versión española es del Fiat 131. Tracción trasera, suspensión MacPherson, diseño de tres volúmenes. En 1979 recibe el motor diésel Perkins de 1,8 litros con 49 caballos. Estoy dando tantas fechas aquí que me vuelvo loco, pero bueno, es una historia que hay que contar, porque ya sabéis lo que pasa con la marca. En 1981 ese motor sustituye por un Sofín de 2,5 litros y 72 caballos. Con ese cambio, el 131 diésel se convierte en uno de los taxis más usados de España a principios de los 80. En paralelo, el número de licencias de taxi de Madrid crece con fuerza durante esos años, de 10.400 licencias en 1974 a la reconversión que hubo con los microtaxis y los gran turismo a 15.500 en 1980. Un aumento de más de 5.000 licencias en solo 6 años, en plena expansión del 131 como modelo dominante. Y en esos mismos años se produce un cambio importante para el taxi de Madrid, aunque no directamente relacionado con Seat. El 27 de junio de 1980 el ayuntamiento aprueba pasar de color negro con banda roja al blanco con la franja roja en las puertas delanteras. Muchos de los coches que se hicieron esa transición, tanto negro como ya en blanco, eran Seat 131 y 124. En 1981 termina, y aquí tengo que decirlo, la colaboración con Fiat. En 1986 el Estado vende Seat al grupo Volkswagen. En 1964 desaparece la gama 131, sin sustituto directo inmediato. Y en 1985, aquí ya tenía yo un añito, llega el Seat Málaga. El Seat Málaga, que yo lo recuerdo y lo he visto de taxi y vamos, o sea, impresionante. Me trae recuerdos buenos. Y a partir de ahí, el taxi de Madrid empieza a repartirse entre más marcas. Renault 19, Peugeot 505, Mercedes 190, Opel Vectra y también Seat con el Toledo. El Toledo, de primera generación de principios de los 90, se convierte en uno de los modelos de referencia del taxi madrileño en esa época. O esa década. Motor diésel, buena resistencia a los altos kilometrajes habituales del oficio. Este modelo, como no lo conozcáis, amigos, pues apaga y vámonos. Con el cambio de siglo entran en la flota otros modelos y aquí entra un dominante que es el Skoda Octavia. El Toyota, Citroën y Seat, el Altea XL. Yo lo recuerdo a principios de cuando entré en el taxi. Homologado como taxi con opción de motor de gas licuado GLP. El gas, ya hablaremos otro capítulo de eso porque un día aquí vamos a hablar del gasógeno y todas esas historias del combustible. Esa motorización de gas dio problemas mecánicos aparte de los profesionales que lo eligieron. Eso sí es verdad. Aún así, en una lista de 2017 sobre los modelos más usados por los taxistas en Madrid, El Altea XL aparecía junto al Skoda Octavia, el Toledo por supuesto, y aquí ya había un dominante, Toyota Prius. Y también apareció en aquella época el Toyota Rapid, pero bueno, eso lo dejamos para otro día. Sea también colocó el Alhambra, en Madrid se vieron pocos, pero en España se vieron bastante más. Homologado para taxi en Madrid y Barcelona. Y tenía hasta 7 plazas como taxi en Madrid y Barcelona. Y estas 7 plazas con puertas correderas, mayor capacidad de carga de una berlina. Usado sobre todo para grupos de familias y equipajes voluminosos. Entre finales de los 90 y principios de los 2000, el propio Toledo mantuvo cierta continuidad con el sector, incluso cuando ya convivía con el Málaga, como modelo de transición entre ambas décadas. Y aquí, en 2012, durante la Feria del Taxi de Madrid, Seat presentó la nueva generación del Toledo, vestida específicamente de taxi, reforzando su presencia comercial directa en el sector. En la década de los 2010, Toyota Prius se convierte en el modelo dominante en muchas paradas de Madrid y Barcelona por su bajo consumo y su etiqueta eco. Lo de la etiqueta eco me lo pone el guionista, el gilipollas del guionista, que es la IA, pero bueno, quiero decir, es que Toyota fue abismal. Cuando a mí me preguntan, ¿cuál es la marca favorita tuya? Toyota, aunque estoy haciendo un guión de Seat. Seat responde en 2016 con el León ST, versión familiar de León. Maletero de 587 litros, con una variante de gas natural con etiqueta ECO, autorizada más adelante por el Ayuntamiento de Madrid. En una comparativa posterior entre modelos para taxi, Toledo, Skoda, Rapid, aparecían como opciones equivalentes fabricados de la misma línea de montaje con el mismo motor 1.6 TDI de 90 o 105 caballos. Aunque, según esa misma comparativa, el Skoda tenía que venderse más entre taxistas, ya que los taxistas preferíamos los Octavia. En 2018, dentro del propio grupo Volkswagen, y esto va en el siguiente episodio, nace el Cupra como marca independiente, separándose de Seat. Esa separación no afectó de forma directa a los modelos de taxi, pero marcó un cambio de rumbo y de la estrategia comercial de Seat, cada vez más centrada en modelos de volumen como el Ibiza, Arona o el León. Repasando toda la lista de modelos que han funcionado bien como taxi en Madrid, el Seat 1400, el primer taxi nacional desde 1956. El Seat 1500, el más asociado a la época dorada del taxi madrileño, con su versión diésel en 1969. Seat 131 diésel, dominante en principios de los 80. El Seat Toledo, de la primera generación, referencia absoluta en los años 90. Y ya con el siglo 21, el Altea, el León y por supuesto también el Toledo, manteniendo la presencia de la marca en la flota, aunque compartiendo protagonismo con Skoda, Toyota y otras marcas. En conjunto, queridos amigos, estos modelos cubren prácticamente toda la historia del taxímetro moderno en Madrid, desde la posguerra hasta la era de las etiquetas medioambientales. Pocas marcas pueden decir que han tenido un modelo homologado como taxi en cada una de estas últimas 7 décadas, con mayor o menor peso según el momento. Y en septiembre de 2026, la propia continuidad de la marca queda en el aire. Un semanario alemán publicó que Volkswagen plantea dejar de fabricar SEAT como muy tarde, a finales de 2029. Es, por ahora, una propuesta sin confirmación oficial de cierre definitivo. Otras informaciones posteriores hablan de lanzamientos previstos hasta 2027, sin decisión tomada sobre lo que pase después de 2030. SEAT factura hoy 15.300 millones de euros al año, con esos solo 3 modelos en el catálogo, pero registró unas pérdidas de exportación de 93 millones de euros en 2025, atribuidas en parte a los aranceles sobre el Cupra Tabascam y a los costes de la electrificación. El Martorell, la planta desde donde se fabrica buena parte de la gama, trabaja unas 14.000 personas. Según representantes sindicales, el impacto de un posible cierre no sería de inmediato, incluso si la decisión se confirma, ya que la planta seguiría produciendo modelos de Cupra y de otras marcas del grupo Volkswagen. Lo que está en juego en este escenario es el nombre de SEAT en sí, no la actividad industrial de Martorell como tal. En 2023, un rumor con la misma fecha de cierre en 2029 ya había circulado en los medios alemanes y fue desmentido por la propia compañía. En aquel momento SEAT presentó una hoja de ruta con versiones electrificadas para toda su gama. Como respuesta directa a esa información, la diferencia en 2026 es que el nuevo documento cuenta con más respaldo interno dentro del propio grupo Volkswagen, en un contexto de recorte de costes y mucho más amplio que el de hace 3 años. Más de 70 años de modelo SEAT trabajando en las calles de Madrid, desde el 1400 de 1953 hasta el último modelo SEAT León ST. Una marca cuyo futuro ahora mismo todavía está por decidir. Y esta es la historia de SEAT con el taxi. Así que ahora vamos a ir a escuchar la del Cupra.
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Durante décadas, la fábrica de Martorell latió a ritmo del corazón industrial de España. Allí, entre el olor a metal estampado, pintura fresca y el eco de los robots de ensamblaje, se escribieron las páginas de movilidad popular. SEAT era el orgullo patrio, la marca que motorizó a la clase media, la que llenó las calles de Ibizas, de Leones y de Toledos, y la que vistió de blanco casi todas las paradas de medio país de taxi. Sin embargo, en los despachos de Wolfsburgo, la sede central del gigante del grupo Volkswagen, los números contaban una historia muy distinta y amarga. A pesar del cariño popular y del volumen de ventas, SEAT arrastraba una condena invisible: los márgenes de beneficio. Producir un utilitario generalista exigía un esfuerzo titánico para rascar algunas penas cientos de euros de margen por vehículo. El mercado europeo se volvía cada vez más agresivo. Las normativas de emisiones apretaban el cuello de las marcas tradicionales y la irrupción de los fabricantes asiáticos amenazaban con devorar los segmentos de entrada. SEAT estaba atrapada en el limbo de la clase media. Demasiado cara para competir por puro precio. Demasiado humilde para exigir las tarifas de los fabricantes alemanes. El diagnóstico de la cúpula del grupo alemán era glacial. Mantener la estructura tal y como estaba significada era abocar a la planta catalana a una lenta agonía de recortes y dependencia. Para sobrevivir no bastaba con hacer coches prácticos y accesibles. Hacía falta una sacudida, una ruptura brutal. Hacía falta volver a encender la pasión, pero cobrándola al precio que se merece. El nacimiento del Tibal. La chispa no surgió en una fría reunión de finanzas en Alemania, sino en la mente de un grupo de visionarios en Martorell, liderados por ejecutivos audaces como Luca De Meo y el apasionado Wade Griffiths. La idea parecía una locura suicida: coger la denominación Cup Racing, el apellido deportivo que el SEAT vestía sus versiones más cañeras desde los años 90, y separarla por completo de la marca madre. Crear una firma independiente, sin pasado, sin complejos y sin pedir perdón. Así nació Cupra en febrero de 2018. Su carta de presentación fue un desafío visual a todo lo establecido en lo aburrido y uniforme del panorama del motor. Olvidaron el clásico cromo brillante de los logotipos tradicionales y abrazaron el color cobre mate, un tono tibal, sofisticado y sofisticadamente industrial. Crearon un emblema de líneas cruzadas, agresivo, casi esotérico, que recordaba más a una marca de ropa de lujo, a una tribu del futuro, que a un fabricante de automóviles tradicional. Cupra no venía a ser el acabado caro de SEAT. Nacía para llenar el espacio sagrado que existía entre el mercado generalista y el segmento premium tradicional, que rechazaba la sobriedad aburrida de un coche alemán convencional, pero que jamás se compraría un utilitario corriente. Querían diseño, querían carácter, querían

día que el Formentor cambió las reglas. Al principio, los escépticos sonrieron. Son los mismos de Seat, con cuatro plásticos y de color cobre y una suspensión más dura, decían los analistas en las revistas especializadas. Pero en 2020, Cupra asestó el golpe definitivo, que acalló a los detractores de un plumazo. La presentación del Cupra Formentor. El Formentor no era una adaptación ni un refrito de ningún modelo existente en el catálogo de Seat. Era el primer vehículo diseñado

creado y desarrollado y esculpido desde cero, desde la primera hasta la última chapa, por y para un Cupra. Un crossover de líneas afiladas, musculoso, con una caída de techo deportiva, una posición de conducción baja y una parrilla desafiante que parecía devorar el asfalto. El Formentor se convirtió en un fenómeno sociocultural instantáneo. Rompió el molde de los SUV aburridos de familia. Y de repente, ejecutivos jóvenes, creativos, conductores apasionados y compradores que antes solo miraban a Audi, a BMW o Mercedes, empezaron a agolparse los concesionarios de Cupra. El Formentor no solo se vendía, se deseaba. Fue el pulmón financiero que demostró que el experimento no era un capricho de marketing, sino una máquina impecable de generar ingresos con márgenes operativos nunca antes vistos en Martorell. La conquista del dragón alemán. Lo que sucedió a continuación superó las previsiones más optimistas de los analistas de la industria automotriz. Año tras año, las gráficas de ventas de Cupra dibujaron una curva vertical ascendente. La marca catalana no solo creció en España o en los países del sur de Europa, realizó la gesta más difícil del sector: conquistar el corazón del mercado germano. El gran titular que dejó con la boca abierta a la junta directiva de Volkswagen en Wolfsburgo fue contundente. El principal mercado del mundo para Cupra pasó a ser la propia Alemania. Cientos de miles de conductores alemanes, famosos por su patriotismo automovilístico y su exigencia técnica, aparcaron sus coches locales para subirse a los vehículos nacidos en Martorell. En un solo ejercicio, Cupra logró superar la barrera de las 100.000 unidades vendidas solo en suelo alemán. El sorpaso histórico no tardó en consolidarse. Cupra superó el volumen de facturación y entregas globales a la propia SEAT, batiendo récords tras récords y rebasando el hito simbólico de más de 1 millón de vehículos vendidos desde su lanzamiento. Era la niña bonita y la mimada del grupo Volkswagen. El futuro de la marca del cobre. Hoy, el universo del motor contempla a Cupra no como una promesa, sino como un titán consolidado. Mientras SEAT reorienta paulatinamente su modelo hacia una nueva movilidad urbana, ¿o no? Y las soluciones de micromovilidad, Cupra se ha convertido en la punta de lanza de tecnología y eléctrica del grupo. Con la llegada de los modelos 100% eléctricos e híbridos de alta gama como el Bon, o el imponente Tabascan fabricado sobre plataformas globales, el SUV Terramar y el esperadísimo urbano eléctrico Raval, destinado a democratizar la emoción eléctrica desde las cadenas de montaje de Martorell. Es el viaje que comenzó como un susurro rebelde en los pasillos de Martorell, prepara ya su desembarco en el mercado norteamericano. Es la historia de una marca que rehusó resignarse al papel de secundaria, humilde, y que desafió la lógica de la austeridad y que demostró al mundo que cuando se combina la ingeniería alemana con la pasión, el diseño y la alma de la tierra española, el resultado no es solo un coche, es un objeto de deseo absoluto. Y bueno, en nuestro programa de radio hemos hablado de la marca Cupra. Si queréis saber más, os dejamos aquí el enlace del programa de radio. Gracias y suscribiros al canal.

0: la storytelling colgadas, como ya he dicho, en el canal principal, para derivar a todos aquí, a la radio, a LH Magazine. Estaba hablando con Juan de cosas de mientras estábamos escuchando esto y estábamos riéndonos, no podíamos, de las historias del taxi. Un día tengo que preparar las cosas que estaba Juan flipando, las cosas que pasan dentro del sector del taxi. Me gustaría traer aquí a dos taxistas y contar anécdotas que nos íbamos a partir todos de risa. Pero bueno, estamos hablando de Cupra. Cupra, como ya todos sabéis, es la nueva marca de SEAT, es el futuro. Y vamos a contar desde el principio, ¿no? Hay una reunión hace más de una década de las que casi nadie habla. No hay fotos, no hay comunicado de prensa, ni siquiera una fecha exacta que todo el mundo recuerde igual. En esa reunión, un directivo plantea una pregunta al otro: ¿qué hacemos con esto que tenemos aquí guardado? Un taller pegado a la fábrica, ganando carreras que casi nadie fuera del círculo está viendo. De esta conversación nace una marca que hoy vale más en imagen que de lo que lo vio crecer. Y la historia de cómo llegó hasta ahí y tiene más capas de las que parece. Así que atentos, esta es la historia de Cupra aquí en LH Magazine. Para encontrar el origen hay que irse a 1996, a un sitio que no es una sala de juntas, es un rally. SEAT compite en el Mundial de Rallys y gana el título de la categoría de 2 litros. Detrás de ese éxito hay un taller propio pegado a la fábrica de Martorell. Se llama SEAT Sport. Lo impulsó un ingeniero, Vicent Aguilera, entonces director del centro técnico, cuando SEAT decidió meterse de lleno en el mundo de la competición. Y ese mismo año, en 1996, ese taller hace algo que va a marcar las siguientes 2 décadas. Saca una versión especial del Ibiza, el Ibiza GTI, Cupra Sport 16 válvulas. ¿De dónde sale ese nombre? De 2 palabras en inglés. Quedaros con esto: Cup y Racing. Cupra. Un homenaje directo al título de SEAT que acababa de ganar en los circuitos. Nadie en ese momento podía imaginar que esa palabra iba a acabar siendo mucho más que el nombre de una edición especial. Los españoles somos la hostia para poner nombres ahí súper especiales. Y hay un detalle que muy pocos conocen de esos primeros años. El Ibiza, que dio origen a todo, era un homenaje directo a otro coche, uno de competición, el Ibiza Kit Car. Ese Kit Car fue el que, corriendo por tramos de rally de media Europa, le dio a SEAT el título que luego quisieron celebrar con un coche de calle. Es decir, antes de que existiera la palabra Cupra, en ningún otro concesionario, ya existía en el barro y en el asfalto de los rallies. A la calle llegó después. El circuito fue el primero. Durante los siguientes 20 años, Cupra no era una marca, era un sello. Una palabra que pone detrás del nombre de un SEAT, cuando ese SEAT es la versión más bestia, más rápida, más afinada de toda la gama. Ibiza Cupra, León Cupra, Córdoba WC, Toledo Cupra. Modelos que en los circuitos se convierten en otra cosa todavía. SEAT consigue 3 títulos del mundo en la categoría de turismos de 2 litros. Y eso convierte a los jefes del grupo Volkswagen de que merecía la pena meter más dinero en aquel pequeño taller de Martorell. Y el taller responde a esa confianza multiplicando su presencia en todos los frentes posibles. Turismos de competición en las pistas de toda Europa. Un Córdoba preparado para el Mundial de Rallys. Ediciones límite de calle que se agotaban en concesionarios casi antes de llegar. Cada nuevo título, cada nueva victoria alimentaba un poco más esa pregunta que todavía nadie se atrevía a formular en voz alta. Y aquí es donde la historia empieza a ponerse interesante de verdad. Porque un taller que gana títulos, que tiene presupuesto creciente, que fabrica coches de calle cada vez que gana más rallies, empieza a chocar con un límite. El límite de ser oficialmente o solo ser parte de otra marca. Y en algún momento alguien en SEAT se hace una pregunta incómoda. ¿Qué hacemos con Cupra? La respuesta no llega de la noche a la mañana. Hace falta una reunión. Luca de Meo, entonces al frente de SEAT, busca una solución para su propia división deportiva. Y es Jaume Puig, o Puig, perdonadme, estas palabras siempre se me ponen complicadas. El máximo responsable de SEAT Sport, en ese momento, quien pone la propuesta encima de la mesa. Que Cupra deje de ser un simple acabado y que se convierta en su propia marca. Pues sí, funciona en España las ideas. Y aquí viene la parte casi de un thriller corporativo de toda esta historia. 31 de enero de 2018. Ese día, SEAT anuncia que Cupra se convierte en una marca independiente. Pero el anuncio oficial es solo la punta del iceberg, porque detrás hay meses de trabajo en silencio, de negociaciones internas para decidir qué parte de SEAT se queda y qué parte se va con el nuevo proyecto. Y el nacimiento oficial, compañeros, no podía ser más que en un despacho cualquiera. El 22 de febrero de 2018, en el autódromo de Terramar, en Sitges, perdonadme, que hay palabras que se me complican, un circuito con mucha historia, con ese punto casi fantasmal de los trazados antiguos, donde se presenta formalmente la nueva marca. Y días después, en el Salón de Ginebra, se contempla la jugada. Aparece Cupra E-Racer. Un coche de carreras completamente eléctrico pensado para competir en el campeonato ETCR. Ese coche marca de forma simbólica la transformación de SEAT Sport en Cupra Racing. El taller que lo empezó todo cambiando de nombre justo en el momento que lo hizo, se independiza de todo. Y aquí hay un detalle que para mí parece el más bonito de toda esta historia. El último coche que llevó el nombre de Cupra bajo el paraguas de SEAT fue el León Cupra RST. Y ese coche se presentó precisamente durante el propio evento de lanzamiento de Cupra como marca independiente. Es decir, el último suspiro de una etapa y el primer paso de la siguiente, compartiendo el mismo escenario el mismo día, como una especie de relevo generacional hecho sobre el asfalto de un circuito. No sé si alguien lo planteó así a propósito o simplemente salió esa forma por el calendario de lanzamientos, pero el resultado, visto con perspectiva, parece casi escrito para la ocasión. Una despedida y un nacimiento el mismo día, en el mismo sitio, sin que el público que estaba allí iba a ser consciente de lo que estaba presentando y lo que iba a ser el futuro. El primer modelo lleva como logo Cupra en solitario es el Ateca, un SUV de altas prestaciones con 300 caballos. Pero aquí hay un matiz importante: ese primer Cupra seguía siendo en el fondo un SEAT con otro traje. La plataforma, el chasis, buena parte de la ingeniería se vendían directamente de Martorell. Cupra tenía su propia marca, pero todavía no tenía alma propia por todo.
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3: Para Radio Corazón Tropical. Un médico francés, por vergüenza de poner su oreja en el pecho de la mujer. El estetoscopio o fonendoscopio fue inventado en 1816 por el médico francés Renard Laennec en el Hospital Necker de París. El motivo del invento: pudor y necesidad médica. Antes del siglo XIX, los médicos realizaban la auscultación directa, que consistía en apoyar la oreja directamente sobre el pecho del paciente para escuchar el corazón o los pulmones. Laennec debía examinar a una mujer joven con síntomas de una enfermedad cardíaca. Debido a su juventud, el sobrepeso de la paciente y las normas sociales de la época, el médico consideró inapropiado e invasivo apoyar su oído directamente en su pecho. Laennec recordó un principio básico de la física acústica. Los sonidos viajan mejor y se amplifican a través de ciertos cuerpos sólidos. Existen relatos que sugieren que se inspiró tras observar a unos niños jugando en la calle a transmitirse sonidos golpeando los extremos de un tronco hueco. Al regresar a la consulta, tomó una hoja de papel, la enrolló fuertemente formando un tubo. Colocó un extremo en el pecho de la paciente y el otro en su oído. Para su sorpresa, los latidos se escuchaban con una claridad y nitidez muy superiores a las obtenidas con el método tradicional. El tubo de madera. Tras el éxito del papel, Laennec diseñó un instrumento diagnóstico más formal, un cilindro de madera hueco de unos 30 centímetros de largo que se desmontaba en tres partes. En 1819 publicó su tratado definitivo sobre la auscultación médica.
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0: Para los que me envidian como anoche, para los que me envidian como anoche, Juan Miniao.
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Radio de la Integración desde Madrid. En Venezuela, al menos 20 presos políticos fueron excarcelados en el fin de semana tras el cierre del segundo ciclo de negociaciones entre el gobierno chavista y la oposición. No existe un número único o exacto sobre los presos políticos en el país. Según Foro Penal, principal referencia en esta materia, registraba para el 18 de septiembre 344 presos políticos. Por su parte, Justicia Encuentro eleva la cantidad hasta 450. Varias organizaciones opositoras al gobierno interino recordaron que aún quedan decenas de detenidos tras las rejas, muchos de ellos sometidos a tratos crueles e inhumanos, procesos judiciales carentes de transparencia y a víctimas de detenciones arbitrarias. Para Corazón Tropical en Madrid, con todos los temas en todo momento, soy Jorge Ramos Calderón.

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0: es solo una. No hay copia de ella. Cambia esa cara. Al mal tiempo. Una bella sonrisa. De corazón. Milly Quesada, vive.
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0: Activo ya con el espacio que te hace sentir bien. Bloque musical 107. En esta maravillosa tarde del viernes 9 de noviembre. Estamos en noviembre o en octubre. Es que el tiempo va pasando tan rápido, ¿no? ¿Eh? Es en octubre, ¿no? Claro, 2026. Es que de verdad el tiempo va tan deprisa que no nos enteramos. Perdemos el norte. Te saluda Elson, el Morenay.
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0: Alegrando ya tu fin de semana.
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0: 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Ok, allá nos vemos.

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En directo, ahora mismo, a través del Facebook Live. Búscame en la galería de Elson, el Morenay, y en Corazón Tropical. 107.6, la mejor opción. Activo en el fin de semana. Es viernes, tu cuerpo y tu boca lo saben. Ahí sí. WhatsAppéame, anda. Tírame por WhatsApp. No te cortes. 601-22-94-64. Avanzamos a ritmo de salsa con Chiquito Ting Bang. ¡Huepa!

0: Ahí sí, Óscar Sarante. Tres veces no me bastan para amarte, para adorarte. Ay, ¿no? Menuda situación esta. ¿Cómo se le llama?
1: Novelita.
0: Ay, la novelita. Una novelita de amor, ¿a que sí? Las venas al viento con el Morenay.
2: Moreno.
0: Tu espacio único. Bloque musical 107. Aventura. Aquí pensando en esta situación.

0: Mira a ver si lo intenta. Si lo intentas tú, please, yo no puedo. El espacio que te hace sentir bien, alejando las venas. Bloque musical 107 con el Morenay.
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0: ¡Uepa! Avanzando con el Guaraguao. Héctor Rey, yo no sé vivir sin ti.

0: ¡Qué barbaridad!
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0: Son las 6:35. Nos vamos a un pequeño cambio comercial. Al retorno, un clásico. Y luego, lo más nuevo de Gaby Arias. Aquí en Corazón.
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0: En Bloque Musical 107. Mientras tanto, enlazamos con Santo Domingo Lindo. Adelante, Marcela.
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4: El petróleo intermedio de Texas, referencia clave para el mercado energético de los Estados Unidos y de República Dominicana, subió 3.64% hasta los $91.49 por barril. En otra información, el gobierno dominicano destinó 2.000 millones recuperados mediante el combate a la corrupción de pasadas administraciones a la construcción y rehabilitación de 40 instalaciones deportivas.
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0: Derechos Humanos, Navanethem Pillay, conocida como Nadi Pillay. Voz informativa, Marcela Rossi Pérez.
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0: Yaya.
1: Hasta este momento.
0: Jerry Legrand, del álbum La Voz, Todo Me Gusta de Ti.
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0: Fin de semana con corazón.
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0: Y ahora regresamos al presente con lo más nuevo, nuevecito.
4: Chiquita.
0: De Gaby Arias. Un popurrí cuando estaba con Zona Roja.

0: que quedó muy lindo ese recuento ahí a Gaby Arias cuando estaba con el grupo Zona Roja reinando allá en Puerto Rico y Estados Unidos. ¡Qué bien! ¡Mucha suerte, hermano Gaby! Quedó nítido este hermoso popurrí. Sonando aquí en Bloque Musical 107, desde Madrid para todo el globo terráqueo.
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0: 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Ey, menor, cogiendo a tabaco.

0: Isabel Núñez con Zacarías. ¿Dónde encontrarte? 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Fin de semana con Corazón.
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0: Por cierto, buchito de manzana. ¿Por qué Dios te hizo tan bella? Tan hermosa. ¿Eh?
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0: Me voy a un pequeño cambio comercial. Eso sí, al retorno vengo con un maravilloso clásico. Aquí en Bloque Musical 107. Nos vamos de feria este fin de semana con corazón.
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5: El Centro de Operaciones de Emergencias elevó a 8 las demarcaciones en alerta verde debido a las lluvias asociadas al paso de una onda tropical. Son ellas el Distrito Nacional y las provincias.

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1: El Premio Nobel de Literatura 2026 fue otorgado hoy a la autora canadiense Anne Carson por una obra audaz e inventiva.

0: Maravilloso el clásico de Iris y Franklin. Sin ella se me hace difícil la vida. Sin ella, ahí sí. Mira, lo digo de corazón.
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0: 107.6, alegrándote el fin de semana con buena música en tu espacio, el que te hace sentir bien. Bloque Musical 107. Están felicitando por aquí a Daisy. Daisy María. De cumpleaños, Daisy. Pero eso es viejo. Eso es viejo, ¿no? Pero yo creo que ya hace un año que Daisy María cumplió año. Ya hace más de 3 días. Hay que actualizar a ese amigo que está escribiendo por ahí. Me voy para Fuenlabrada, saludando a mi hermano Eric, mío personal, pero mi hermano de verdad. Eric, ¿qué lo que? Salúdame a Susana y a tu hijo por ahí. Y Gigi, ¿está ahí contigo? Eric, ¿todo bien?

0: Déjate querer. Complacido, mi hermano Eric. Allá en Fuenlabrada. Villalona, del álbum Soy un hombre feliz. Déjate querer. Fantasía complacida. De Eric. Ok.
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0: aquí solo en la vida, esperando el tren de la vida. Bueno, el tren del amor, que solo pasa una vez en la vida. Con mi fantasía herida, Eric Franceschi, de Venezuela, para el mundo, a través de Corazón Tropical 107.6, en el espacio que te hace sentir bien. Ahí sí, Bloque Musical 107, con el Morenay.
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0: ¡Uepa! Y ahora, nos vamos con Alberto Barros. Idilio. ¡Uepa! Dale.

0: Consejo para ti, amigo. Trata de mantener el vuelo cuando esté alto. Aquí en tierra,
1: vuela alto.
0: La envidia dispara a matar.
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0: Fin de semana con corazón, vuela lo más alto que tú puedas. Mientras más alto, mucho mejor. 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

0: Dios dice no, ay no, eso no.
1: Ay sí, qué bueno, qué rico.
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1: Por cierto, aquí lo tengo por aquí, con Leo, Leo.
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1: ¿Ah, sí?
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1: ¿En serio? Dale, Bulín. Rompe.

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0: Señores, de mi parte ha sido un inmenso placer. Tengo que marcharme. Es hora de darle paso a José Ortega y su elenco en Latinos de Madrid Radio Show. Con Carmen Reynoso, Carlos García, Jonathan Paulino y Vital Coste. Así que me marcho. Te deseo un bendecido fin de semana. Mucha precaución, por favor, en la calle y en la carretera. Ok, trata de no distraerte en el volante si vas de viaje. Ok, chao. Nos vemos el lunes a la misma hora, aquí, en el mismo lugar, en Corazón.
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0: Abrazo.

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8:11 minutos, señores, buenas tardes, ¿cómo están? Hoy es viernes, el cuerpo lo sabe, y usted también en su casa tranquilo, disfrutando de lo que es la alegría de la tarde. Viernes 9 de octubre es una fecha maravillosa, ¿eh? Hoy tenemos una presentación exclusiva de la discoteca Ágora HD.

0: viernes a partir de la... A ver, que estoy arreglando un poquito aquí el tema, ¿eh? Todos los viernes a partir de las 8 de la tarde he estado con un programa maravilloso con ustedes. Latino en Madrid Radio Show, un programa hecho para toda la gente que escuchan la buena música, la buena información en Tropical FM, la 107.6.
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0: Recordamos pues en las redes sociales, vía Radio Corazón Tropical, también el Facebook Live de nuestra querida Carmen Reynoso, también Jonathan Paudino, de Vidal Costa y un servidor José Ortega, que van a estar con ustedes, también Carlos García, van a estar con ustedes dándole lo mejor de lo mejor. Hoy es viernes. De semana maravilloso contigo, dándote toda la información. Es viernes, el cuerpo lo sabe. Estos fin de semana son maravillosos, ya que han pasado tantas cosas importantes vía de España, República Dominicana y todo el mundo, ¿eh? Nos vemos con la sorpresa que esta semana el señor Pedro Sánchez nos manda a,

0: Yo bien.
1: Aquí estamos hoy, como cada viernes, dándole todo lo mejor a nuestros queridos oyentes, dándoles informaciones de actualidad. Recordarle que este fin de semana largo.
0: Ay, sí.
1: El próximo,
0: tenemos el puente.
1: El próximo lunes celebramos, aparte de que celebramos el Día de la Virgen del Pilar, celebra España el Día de la Virgen del Pilar, celebramos también el Día de la Hispanidad y la Comunidad de Madrid hace un desfile muy bonito, de la Fuerza Armada y de toda la capacidad armamentaria que tiene España. También celebramos el Día de la Hispanidad. La cabalgata de la Hispanidad fue el domingo pasado. Uh-huh. El que no pudo asistir se la perdió. Yo no me la perdí, yo hice acto de presencia.
0: Ahí vi mucha gente de República Dominicana apoyando. Y de muchos países. Cada año
1: se suman más y más y más. Pero cada año, ¿sabe qué, Ortega? Cada año, cada país espera una comparsa. Ajá. Una carroza específica.
0: Pero República Dominicana estuvo ahí con una carroza maravillosa.
1: Cada año la carroza de la República Dominicana es la más esperada.
0: ¿Ah,
1: este
0: sí?
1: Año la gente se mojó.
0: ¿Pero se mojó bien o...?
1: Esperando o la carroza de la República Dominicana. Fue pasar la carroza de la República Dominicana y arrancar a llover. Y la gente bajar detrás de la carroza todos los años igual, ¿eh? Mm. Así que enhorabuena a Héctor Faría, que eso habla mucho de su trabajo. Y nada... A disfrutar la próxima. Viene por ahí, como dijo él, la celebración de la parada dominicana.
0: A ver si es verdad. A ver si tenemos suerte y la tenemos.
1: Hay que hablar porque tiene en la parada dominicana que estar Radio Corazón Tropical ahí.
0: Claro que sí. Además, sí. De todas maneras, hay que decir de que nosotros siempre apoyamos las buenas cosas que hace nuestro dominicano.
1: Claro que
0: sí. Y siempre estamos apoyando. Vamos a recordar que gracias también a nuestro querido Gelson, el morenote de la radio, que hace un programa maravilloso todos los días aquí a partir de las 5 de la tarde. Saludo para ti, Gelson.
1: Un beso, Gelson. Aunque ya se lo di en persona.
0: Le he invitado para el concierto de hoy de Bulín.
1: Vamos todos al concierto de Bulín 47.
0: Sí, señor.
1: Hoy, para allá vamos todos.
0: En Trending Topic,
1: el video de Bulín.
0: De Bulín.
1: Haciendo entrada Ágora.
0: Uh-huh.
1: Mira qué bien.
0: Mira qué bonito. Señores, recordamos que estamos hasta las 9:30 de la tarde, de la noche, dándose información, actualidad, noticias, comentarios. Esperamos por ahí a nuestro querido hermano Jonathan Paulino, que está de camino, pero ha pillado un poco de atasco. Y bueno, ya estará con nosotros en un ratito para disfrutar de la buena música y de la buena alegría de Radio Corazón Tropical. 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
1: Aura, señores, esa discoteca promete.
0: Aura Madrid es
1: Aura,
0: una...
1: Aura va, bueno.
0: Yo creo que va a dar el toque especial para los dominicanos, de verdad, ¿eh?
1: Tenemos llamada ya, pero este público está activo.
0: Activo,
1: 24/7. ¡Activo! ¡Activo!
0: Mira a ver.
1: Buenas tardes.
0: Bueno, buenas tardes. Buenas tardes por la tarde, ¿eh? Buenas tardes. A ver. No dicen nada.
1: Se cayó.
0: Bueno, vuelvo a llamar quien sea que esté por ahí en sintonía. Recordando que el día hoy estará Bulín en la discoteca Ágora HD. La puerta la tendremos abierta a partir de las 12 de la noche. Por favor, ir temprano, porque claro, el aforo es limitado. Tratan de ir prontito para que luego no se queden en su casa diciendo, no pude ir, o llegué tarde, o ya hay aforo. Sabe que aquí trabajamos bajo unas normativas y no podemos pasarnos del aforo. Por lo tanto, invito a toda la gente que vayan temprano al concierto para que puedan entrar tranquilo y reservar y tener su mesa para que vean a ese gran artista como Bulín.

0: su palanca ahí.
1: No sé de qué estamos hablando, pero...
2: Estamos hablando de conducir.
0: Los cambios, el embrague y la palanca del, del coche, del camión.
1: Sí, yo sé, coche mecánico y automático por si acaso.
2: Ajá.
1: No, al revés, se dice automático y mecánico por si acaso.
2: Sí, pero es que el tema del automático es fácil de conducir.
1: Claro.
0: El mecánico, no se crea, para los españoles no. Cuando metieron la primera furgoneta eléctrica en el 2015, que yo estaba trabajando en Amazon,
1: ¿qué estaban pasando?
0: Los españoles tuvieron que coger un cursillo para conducir vehículos automáticos, maestro. ¿Usted sabe qué?
2: No me digas.
0: Donde nada más son dos pedales.
2: Ahí
0: estaba yo en mis aguas. Yo digo, venga, que yo lo voy a enseñar. Maestro, pero hoy es viernes 9, hoy tenemos a Bulín 47 en Ágora. Que decir que Bulín, estando aquí en Europa, hace dos días hizo un video antes de entrar a una discoteca y ya 50 millones de reproducciones y tuvo que hacer desde aquí. Hizo un video como que si hubiese estado en Santo Domingo con todos los artistas y ya está pegado. Mundial.
2: Qué bueno.
1: Yo le di al líder que haga su video.
2: Que veníamos diciendo, ya que entrando en materia, porque ya se nota yendo el tiempo, son las 8:36 minutos. Que venía yo hablando, Jonathan, de que nuestro querido Pedro Sánchez adelanta las elecciones. Está la cosa complicada para el 29 de noviembre.
0: Bueno, yo creo que al final el tema aquí en España es muy similar al de Santo Domingo, porque tanto que se luchó por sacar al PP, los casos de corrupción del PP, de Rajoy y todo eso, y el PSOE en estos 8 años, tiene 3 años que está gobernando sin presupuesto. El PP lo acusa de corrupción, hay casos de corrupción, pero el tema es que el PP también, que vamos a sacar a Pedro Sánchez, ¿verdad? Uh-huh. Ha aumentado la comida. Pero ¿a quién vamos a meter? Porque donde gobierna el PP, en las comunidades que está gobernando el PP, como es el caso de Ceuta, que el presidente de Ceuta es del PP, fue que permitió que entraran toda esa gente. Entonces, ¿qué vamos a hacer?
2: Escúchame, el presidente de Ceuta llamó al gobernador y llamó al gobierno para comunicarle que había un aviso de entrada.
0: Pero ellos debieron de detener eso. ¿Y quién usted sabe que administra a la Policía Nacional aquí en España? El PP. Y a la justicia, el PP. Ahora, yo a mí me da igual, con tal de sacar a Pedro Sánchez, que sea hasta el mismo voz que venga, pero el tema es ¿qué propuestan a vender?
2: Pero sin embargo, como tú dices, Jonathan, sin embargo, en la estadística y en la encuesta, el político mejor valorado de España, de los líderes que están ahora presentando, es Pedro Sánchez.
0: Para que sepa, es que tiene mayor capacidad.
2: Ahí hay un problema.
1: Esa encuesta se debe a porque ha lidiado con la mayor cantidad de conflictos. Ese censo lo hacen por la capacidad que él ha demostrado tener, no como presidente, sino como gestor de los conflictos que han pasado en su periodo.
2: No, estamos hablando de los políticos más valorados, no como
1: presidente. Pero en ese periodo, líder.
0: Pero lo que dice Carmen tiene razón, maestro. ¿Sabe por qué? Porque no se le está valorando por lo bueno que él ha sido como presidente.
2: Es que yo no he dicho eso. Usted no ha escuchado mi argumento.
1: Perdón.
2: El político más valorado, no está hablando de elecciones ni presidente.
0: De capacidad intelectual. Sí. Eso es sin duda.
2: Le come rolo a Feijóo.
0: Sí. A Vox también.
1: Comparado con los demás que también van a...
0: Ahora, ¿usted sabe para mí cuál es el más intelectual de todos ellos? Lamentablemente es que de un partido pequeño y independentista. Ese para mí es el mejor.
2: Rufián.
0: Gabriel Rufián. Lo que pasa es que él de un partido de izquierda que es independentista, pero para mí yo votaría por él.
2: De todas maneras, yo creo que la cosa está muy complicada porque a Sánchez, con todas las cosas que ha hecho, que yo creo que ha hecho más mala que buena, desde mi punto de vista general, porque yo llevo aquí en España más de 30 años y en política general de España. Es cierto que económicamente quizá y en tema de trabajo ahora mismo está muy, muy superior que hace unos años, pero es cierto de que nosotros los autónomos y las pequeñas empresas estamos asfixiados de los impuestos y muchísimos

0: español. He visto en redes sociales y he visto personal de mano a mano donde se tienen que retirar fuera de España para buscar una solución porque no pueden emprender lo que es una empresa, el ser autónomo, porque pagan más impuestos que los que ganan. Entonces, este gobierno, yo creo que está asfixiando un poquito a lo que es el sistema empresarial de los autónomos, que son las pequeñas empresas.
1: Sobre todo los autónomos, maestro. Los autónomos son los que están cargando más que las empresas grandes. Porque, ¿sabe qué pasa? Y es lo que ya hemos dicho en otra ocasión aquí en este programa. Las empresas grandes tienen ventaja porque tienen beneficios fiscales, ayudas que no se las dan a los autónomos. Y aquí, por ejemplo, yo traje datos. Yo a mí siempre me gusta buscar, mi compañera Carmen decía, no, pero esos datos los da el gobierno, porque eso son instituciones del gobierno. Y digo, sí, es cierto, pero son las datos oficiales que tenemos.
0: Claro.
1: ¿Me entiendes? Entonces, aquí yo traje los datos y, por ejemplo, algo que no me gusta a mí, la doble moral que tiene el PP y Vox, dice, no, de las ayudas, que las paguitas, pero el 83% de las pagas van a los españoles. Son españoles que la están cobrando.
0: Pero que tienen que ser españoles, porque aquí estamos en España.
1: Sí.
0: Realmente.
1: Pero que ellos se dicen que las pagas se la están dando a esos que están viniendo.
0: Eso es mentira, eso es una estrategia política.
1: Claro.
0: Pero ¿cómo le van a dar dinero a una persona
1: que no tiene papeles,
0: que no tiene documentación?
1: No,
0: es mentira.
1: Que solamente los requisitos ya ahí se pierde.
2: Al coherencia. Contrario, de hecho, hace 3 años atrás, y digo 3 años atrás porque es el año que tengo como referencia de un tema similar, Servicios Sociales ofrecía orientación jurídica gratuita a las personas indocumentadas y ya Servicios Sociales no ofrece asistencia jurídica gratuita. No te dicen que no te la ofrecen, pero no te la dan.
0: Tú no sabes los problemas que le ponen a los mismos españoles para pillar un nivel de corrupción de cosas ciertas, porque son ciertas, porque se ve en la noticia todo lo que es. El gobierno de Madrid, lo que es estrategia con el mismo Partido Popular para intentarlo de hacer la cama y dice, junto con todas las cosas, porque tú crees que esa invasión que fueron a Ceuta no es algo politizado.
1: Maestro, todo eso lo hacen es para ponernos a chocar uno con otro. Porque
0: por
1: al final, le voy a decir una cosa. La ventaja que tiene el PP ahora en oposición es que ellos controlan la Policía Nacional y la justicia aquí en España. Y eso les da una ventaja. Porque si nos vamos a casos de corrupción, hay muchísimos casos de corrupción del PP en diferentes comunidades donde ellos gobiernan. Entonces, si vemos que hay corrupción, aquí mismo el caso de Díaz Ayuso, de su novio, ¿me entiendes? Entonces, si nos vamos a eso, si el PP ha hecho tan mal gobierno en las comunidades donde gobierna, ¿qué va a hacer cuando sea a nivel nacional?
0: Sí, pero estamos hablando ya de la dirección de la presidencia de España. Estamos hablando de su secretario, cuántos secretarios han pasado. Por ejemplo, gente que están codo con codo con Pedro Sánchez no es igual a un político de una ciudad o a un presidente de una ciudad. Es distinto. ¿Qué pasa? Que esa corrupción, políticamente hablando, arrastra el gobierno, arrastra a España entero, pero claro, ese político del Partido Popular que hace su corrupción, porque lo hay también, es quizá una minoría que es una ciudad distinta a lo que es España. Realmente, está hablando en sentido general. Entonces, vamos por un ejemplo. Feijóo tiene historia fea con
1: sí.
0: tema con de corrupción y tema
1: de narcotráfico.
0: Tiene historia fea, ¿no? ¿Dónde estaba? ¿En Galicia?
1: En la comunidad.
0: Se habló mucho y se sigue hablando todavía. Pero no es igual a un gobierno que está llevando lo que es el gobierno de España, que sus secretarios generales ha pasado uno, dos y creo que el tercero, el segundo, ¿no? Que han estado sí. detenidos. Entonces, son cosas realmente que dañan la política del gobierno. Porque, ¿qué es lo que está pasando? Por ejemplo, el señor, ¿cómo se llama? Ávalo.
1: Sí, Ávalo.
0: Todavía estás preso.
1: Sí, no, esa gente ya van a estar presos de por sí. Lo que pasa, maestro, es que lo que vamos a hacer, lo que ahora mismo estamos, estamos igual que Santo Domingo.
0: Yo te voy a invitar y después vamos a hablar un poquito porque tenemos aquí el tema de una estadística, una encuesta y bueno. Una cosa importante, vamos, que vamos a hablar ahorita de tanto españoles y hogares también, de los nacidos en España, también de los extranjeros. Vamos a hablar un poquito de esta maravillosa información que tenemos un ratito. Fefita la Grande y Bulín 47 hoy. Recuerda que Bulín 47 en la discoteca Agora HD en la calle Carlos Martín Álvarez 47.

0: Dime tú bailando ese merenguito ripiado con una mujer que te sube levilla, ¿eh? Bueno.
1: La fiera no es una mujer, ¿no? Ahí están chocando espaditas, ¿eh, maestro?
0: No, que bailando ese merenguito.
1: Ah, ya,
0: que
1: ya.
0: Ustedes están hoy medio ya. Mal. Bailando el merenguito con una mujer buena, sobando levilla.
1: Ah, claro, ¿no?
0: Que la fiera es del otro pueblo.
2: La fiera sobe villa.
0: No, pero Vidal me dijo, yo veo maestro lo del culo.

0: mano negra, ¿no?
1: La mano negra, la mano eso negra. A los foques que quiere invadir Haití.
2: Bueno, la mano negra de los foques pues, está pasando por aquí. Bueno, un ratito vamos a hablar de esta estadística de tantos hogares en España y hogares nacidos y no nacidos aquí en España. Escuchamos aquí a Blink, que hoy estará en Ágora.

0: Son las 9:16 minutos, una hora menos en Canarias. Señores, vamos a continuar y tenemos aquí lo que es una estadística de lo que de la gente que tiene hogares y vivienda. Vamos a hablar con nuestro querido ingeniero Jonathan Paulino. Cuéntame la información, Jonathan.
1: Bueno, en esta estadística, obviamente, para las personas que nos están escuchando y quieren validar la información, obviamente nosotros, como siempre nos documentamos, son informaciones de fuente fidedigna, informaciones oficiales del Instituto Nacional de Estadística. Esta está valorada en base a julio, primero de julio del 2026, lo que indica que en España actualmente hay 49.800.000 personas, de los cuales hay 38.993.162 personas españolas y 7.437.543 extranjeros, gente que están con NIE y documentos de residencia.
0: Sí.
1: De los cuales en España han nacido, de esos 7 y pico de millones, casi 8 millones de extranjeros que hay, nacido en España hay 516.390 personas. El resto son personas que tienen residencia legalmente en España, pero han nacido fuera de España. Y también aquí tenemos el dato de los hogares. Para la gente que nos escuchan, no nos estamos refiriendo a vivienda que son locales, que son donde la gente vive, sino hogares cuando tú creas una familia, eso se llama hogar, cuando tú tienes tu mujer, tus hijos. Uh-huh. Y actualmente en España hay 19.374.860 hogares. ¿Qué indica eso? Que a día de hoy eso demuestra que hay muy pocos hogares por la cantidad de millones de habitantes que tiene España, y nos da indicio y clara evidencia de lo que se está reclamando, que es el tema de las necesidades de vivienda.
0: Sí, pero Pedro Sánchez dijo que iba a hacer vivienda. ¿Qué pasó al final?
1: Pero no ha hecho lo que la cuota le corresponde.
2: No, porque no habla, cuando habla de hacer vivienda, se refiere a construir estructuras que sirvan para la vivienda, para personas que andan solicitando vivienda. El tema aquí

0: De la diferencia de las viviendas en comparación con los habitantes es que hay un porcentaje de casas en alquiler de las cuales no hay familiares en común viviendo en la casa, sino hay que hay personas que rentan, yo alquilo la vivienda, yo que soy la que alquilo la vivienda. Entonces, de las tres habitaciones que tiene la vivienda, yo voy a alquilar dos a desconocidos y yo me voy a quedar con una. Entonces, ahí radica el tema de la diferencia entre la vivienda, ¿no?, en comparación con el porcentaje que está empadronado en una casa.
1: Quiere dejar dicho que faltarían entonces
2: muchísimas viviendas, porque oiga qué pasa, esto, el tema de, porque viviendas se han estado construyendo siempre, sobre todo el sector privado. Lo que pasa es que las viviendas que se están reclamando, sobre todo esa gente que están en Sol, son las viviendas de protección oficial, que son las viviendas de bajo costo de alquileres para familias vulnerables y eso. Entonces, lo que se estima que debe construir por año el gobierno está ni siquiera por la mitad. Y eso que hace entender que la gente, por ejemplo, ya los jóvenes no se están independizando. Siguen viviendo con su padre, incluso hasta después de los 30 años. ¿Qué va a pasar dentro de unos años? Que ya al no seguir construyendo tanta vivienda, la gente va a seguir viviendo con los padres. Al final también no van a tener posibilidad de trabajo y van a seguir viviendo de las ayudas o pensiones de los padres, y lo que va a hacer que no va a dinamizar el tema de la vivienda o que la gente se independice. O sea, nuestros hijos es muy posible que duren con nosotros toda la vida, como va el tema de la vivienda.
0: Y eso es cierto, porque eso es algo que, dada la situación, es lo probable que puede pasar. Pero si nos vamos a la actualidad, vemos que un piso, lo caro que cuesta, una persona prefiere vivir en una habitación porque no gana, no tiene un ingreso para pagar un piso y, por ende, llevar su familia a vivir a ese piso. No puede. Por otro lado, los propietarios prefieren que se le mude una familia de la vivienda para hacerle una estructura a la vivienda para alquilar el piso como B&B o como ya sabe que la vivienda se puede utilizar para alquilar habitaciones, pues ya alquilar directamente el propietario las habitaciones. Porque no, por mi casa, por ejemplo, hay varias viviendas que los propietarios le han pedido la casa a los inquilinos. Inquilinos que tenían la casa alquilada por habitaciones, y los mismos propietarios lo que han hecho es que la han remodelado y ahora la están alquilando con una puerta por fuera como un piso. Pero ese piso tenía tres habitaciones y ahora resulta que ese mismo piso, como es un bajo, tiene tres puertas.
1: Ya. Esto es muy complicado porque según el decreto.
0: Perdóneme, dicho sea de paso, al precio de una vivienda. Ya. O sea, el cuarto se está alquilando a 1,000 euros, que 1,000 euros se supone que es el estigma, ¿no? Que cuesta el piso.
2: Pero también eso,
0: el piso le está sacando tres veces el valor del piso.
2: Eso también.
0: ¿Y qué institución regula eso?
2: Sí, pero mira, eso también ha pasado. Primeramente porque quien debe de inspeccionar eso, porque por ejemplo, todos los barrios tienen un costo de vivienda, una tasación, y ahora mismo los alquileres y la venta están por encima de eso. ¿Tú sabes por qué? Eso se ha debido a que mucha gente viene de, por ejemplo, de otros países, de Europa, de Alemania, porque vi un ejemplo de una chica esta mañana, que pagando 1,200 euros por una habitación, maestro, de una habitacioncita pequeñita, entonces, pero era inglesa que vino a estudiar aquí medicina. Entonces eso está pasando con frecuencia. Entonces, ¿qué pasa con ese casero? Dice, bueno, para yo alquilar solo a los españoles que me lo pagan por habitación 500, 600 euros, se le alquilo a un guiri o a un alemán.
1: La cosa es muy complicada, Jonathan, porque según los decretos que hizo el gobierno, que esta semana también lo firmó, lo decretó esta semana, ya que el apoyo de los

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2: Soy Balbina Negreira para Radio Corazón Tropical. Un médico francés, por vergüenza de poner su oreja en el pecho de la mujer. El estetoscopio o fonendoscopio fue inventado en 1816 por el médico francés Renard Lange en el Hospital Necker de París. El motivo del invento: pudor y necesidad médica. Antes del siglo XIX, los médicos realizaban la auscultación directa, que consistía en apoyar la oreja directamente sobre el pecho del paciente para escuchar el corazón o los pulmones. Lange debía examinar a una mujer joven con síntomas de una enfermedad cardíaca. Debido a su juventud, el sobrepeso de la paciente y las normas sociales de la época, el médico consideró inapropiado e invasivo apoyar su oído directamente en su pecho. Lange recordó un principio básico de la física acústica: los sonidos viajan mejor y se amplifican a través de ciertos cuerpos sólidos. Existen relatos que sugieren que se inspiró tras observar a unos niños jugando en la calle a transmitirse sonidos golpeando los extremos de un tronco hueco. Al regresar a la consulta, tomó una hoja de papel, la enrolló fuertemente formando un tubo. Colocó un extremo en el pecho de la paciente y el otro en su oído. Para su sorpresa, los latidos se escuchaban con una claridad y nitidez muy superiores a las obtenidas con el método tradicional. El tubo de madera. Tras el éxito del papel, Lange diseñó un instrumento de diagnóstico más formal: un cilindro de madera hueco de unos 30 centímetros de largo que se desmontaba en tres partes. En 1819 publicó su tratado definitivo sobre la auscultación médica. Soy Balbina Negreira

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Estados Unidos anunció este lunes la revocación o restricción de visas para funcionarios, jueces, fiscales y empresarios de Bolivia, Colombia, Ecuador y Perú, además de medidas contra sus familiares directos, bajo una nueva política destinada a sancionar a extranjeros que, según el Departamento de Estado, utilicen la corrupción o el narcotráfico para debilitar gobiernos elegidos democráticamente. La decisión alcanza a 27 personas en total y tiene como principal señalamiento público al fiscal general de Bolivia, Roger Mariaca. La medida llega después de que Washington reforzara durante septiembre su cooperación con Colombia, Ecuador y Perú en materia de seguridad y lucha contra el narcotráfico. Para Corazón Tropical en Madrid, con todos los temas en todo momento, soy Jorge Ramos Calderón.

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1: 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Son las 10:39.
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3: ¿Qué tal, mi gente? Por aquí Jay Rivera, cantante venezolano de música urbana en Madrid. Les mando mucho, mucho amor desde acá.

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6: Para Radio Corazón Tropical. La palabra doméstica, femenino de doméstico, proviene del latín domesticus, derivado de domus, casa. El término doméstica o empleada doméstica sí se utiliza de forma tradicional y legal en muchos contextos, pero hoy en día se prefiere evitar y se considera desaconsejable por instituciones y normativas que promueven usar persona trabajadora del hogar. ¿Por qué se cuestiona el término doméstico? Connotación de servidumbre. Se asocia históricamente con relaciones de jerarquía, desigualdad y falta de derechos laborales plenos. Dignificación profesional. Las organizaciones y leyes buscan reconocer esta labor como un trabajo profesional con los mismos derechos de cualquier otro sector, usando el concepto de trabajo del hogar. Evolución del lenguaje. Se fomenta eliminar palabras que disminuyan la dignidad de la persona trabajadora. Denominaciones oficiales y reivindicadas, trabajadoras del hogar o de casas particulares, remarca la labor como un trabajo formal y digno con derechos laborales plenos. Trabajadoras sociosanitarias o de cuidados, cuidadora o auxiliar de ayuda a domicilio. Términos a evitar. Se considera despectivos o obsoletos palabras como sirvienta, criada o chacha. El término más adecuado, formal y reconocido legalmente en España es empleada del hogar o trabajadora del hogar.
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Roberto Jorge Ramos Calderón en Radio Corazón Tropical. El avance de la actividad turística en El Salvador empieza a reflejarse en hoteles, restaurantes, transporte, guías locales y pequeños negocios de distintas zonas del país. El sector turístico sostiene más de 300.000 empleos en El Salvador, mientras el país recibió 3,2 millones de visitantes internacionales entre enero y agosto de 2026, según datos expuestos por la ministra de Turismo, Morena Valdés. La funcionaria indicó que la cifra de empleos corresponde al último registro disponible, con datos al cierre de 2024 del Instituto Salvadoreño del Seguro Social. La ministra mencionó experiencias turísticas vinculadas con productos locales, como las rutas de cacao y café, además de actividades en destinos de montaña, playa, sitios arqueológicos y pueblos. Para Corazón Tropical en Madrid, con todos los temas en todo momento, soy Jorge Ramos Calderón.

un resumen de las últimas noticias. El presidente Abinader anunció este viernes que el gobierno evalúa establecer un marco normativo para institucionalizar la dirección y gestión estratégica de los proyectos públicos. Dijo que el objetivo es fortalecer la planificación, mejorar la ejecución de las obras y garantizar un uso más eficiente y transparente de los recursos del Estado. Durante la apertura del 16º Congreso Internacional del Instituto de Gestión de Proyectos, capítulo República Dominicana en Punta Cana, el mandatario explicó que también se estudian mecanismos para fortalecer las oficinas de dirección de proyectos dentro de la administración pública. En otra información, la Dirección General de Impuestos Internos recaudó más de 79.000 millones de pesos en septiembre de este año, un incremento interanual de 17.1% respecto al mismo mes del 2025. La institución informó que los ingresos superaron en 2.5 millones la meta establecida en el presupuesto general del Estado, fijada en 76.7 millones. Dijo que el desempeño estuvo impulsado principalmente por el ITEVIS y el impuesto sobre la renta de las personas físicas. En la Organización Nacional de Empresas Comerciales advirtió que el crecimiento general del comercio presenta señales de debilidad en los establecimientos tradicionales. La

0: Indicó que la situación se aprecia al examinar por separado las distintas actividades del sector y descontar el efecto de la inflación sobre sus operaciones. Dijo que desde distintos sectores del comercio se han comenzado a elevar la voz ante una realidad que se siente cada vez con mayor fuerza en las empresas. Señores, y el juez Franny González de la Cuarta Sala Penal del Distrito Nacional decidirá el próximo viernes 16 de octubre si acoge o rechaza la solicitud de modificación y ampliación de la calificación jurídica contra Antonio y Maribel Espaillat, imputado por el desplome del techo de la discoteca Jet Set. La decisión fue anunciada este jueves durante la reanudación del juicio luego de que los abogados de varias víctimas solicitaran cambiar los delitos involuntarios atribuidos a los imputados por infracciones dolosas o voluntarias. Y en Santiago de los Caballeros, el ministro de Relaciones Exteriores dominicano, Víctor Bisonó, llamó a la población a que no se deje seducir por engañosas ofertas económicas que los terminan llevando al frente de batalla en la guerra entre Rusia y Ucrania. Calificó la situación como de extrema gravedad, porque a su juicio las vidas de los afectados corren un peligro real. Ámbito sanitario, el Ministerio de Salud inició este viernes una jornada nacional de vacunación contra la influenza estacional. Para la misma dispone de más de 400.000 dosis y estarán disponibles en más de 1.350 puestos distribuidos en todo el país. El ministro Víctor Atala dijo que la campaña busca reducir los riesgos de complicaciones, hospitalizaciones y muertes asociadas a esta infección respiratoria altamente contagiosa. Y ahora nos vamos a Nueva York, donde manifestantes y líderes políticos exigieron al Servicio de Inmigración y Control de Aduanas que sean establecidos responsables de un operativo migratorio en el que un agente federal hirió de bala en la zona de Marble Hill a un ciudadano dominicano. La indignación social escaló rápidamente debido a que la víctima se encontraba dentro de su vehículo, acompañado de un niño de 5 años, quien afortunadamente resultó. Cuando regresemos después de la pausa, conozca quién fue reconocida como un premio Nobel de la Paz y las reacciones de la guerra.
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0: noruego del Nobel, reconoció este viernes con el Premio Nobel de la Paz a la jurista sudafricana y antigua alta comisionada de las Naciones Unidas para los Derechos Humanos, Navanethem Pillay, conocida como Navi Pillay. De inmediato, la administración de Donald Trump anunció este viernes nuevas sanciones contra la Corte Penal Internacional, horas después de conocerse la concesión del Premio Nobel de la Paz a Navi Pillay. El Departamento de Estado dijo que prohibirá las transacciones con el tribunal ilegítimo, cortando sus recursos y paralizando su capacidad para actuar en nuestra contra. Y a propósito, Pakistán insistió este viernes en que el presidente Donald Trump merecía el Premio Nobel de la Paz por considerar que su papel en la tregua con la India debía recibir reconocimiento global. Finalmente, un terremoto de magnitud 7.7 sacudió este viernes el sureste de Panamá con una profundidad de 10 kilómetros, lo que activó además una alerta de tsunami en el Pacífico, según informó el Servicio Geológico de los Estados Unidos. Finaliza de esta forma Noticias al Momento, resumen informativo de la división radial del periódico digital Almomento.net. Director Saúl Pimentel, jefa de redacción Ali Núñez, voz informativa Marcela
1: Rossi. 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
2: Son las 12:33.

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